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Esta es una de las muchas historias que suceden conmigo. 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

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Voy.

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1: Cuando supe de tu hermosa historia de amor, sentí la necesidad de crear este poema, maravilloso ejemplo de un hecho real vivido por ti. 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

0: Buenas tardes, doctor.
1: Buenas tardes. Adelante. Sí, en el sofá, por favor. Ponte cómodo. Recuéstate, sí. Vas a pensar que ha sido un ave que ha estado enjaulada durante toda su vida y que hoy está a punto de abrir esa puerta, la puerta de esa jaula. Vamos, con confianza. Cuéntame, ¿qué te pasa?
2: Ella vive conmigo.

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Ah, mijito, nunca se deja de soñar. 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

0: Señoras y señores, buenos días, bienvenidos a una semana más de programas aquí en El Desayuno Azul, sus amigos de cada día.
1: Ay, Debbie Leitón, feliz de la vida, feliz mañana. Y
0: Ronnie Quesada, llevándoles a ustedes una programación bien escogidita, un tema para que nos pongamos a pensar desde bien temprano y, por supuesto, hacer que todos movamos esos sentimientos y esas emociones para que en carretera todo fluya a como tiene que ser,
1: Me
0: Debbie.
1: Fluyó.
0: Bastante. Bastante.
1: Te voy a aceptar que
0: sí,
1: para ser
0: particularmente,
1: un lunes y todo, sí. Estuvo riquísimo hoy, por lo menos, para llegar aquí a la
0: única. 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
0: 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Debbie, cosas que hacemos, que nos gusta hacer, pero sabemos que incluso puede deteriorar mucho nuestra salud.
1: Empiezo.
0: Okay. Usted busca la opción que quiera.
1: Okay.
0: A mí me encanta limpiarme los oídos con aplicadores, pero sé que eso no debo hacerlo. O sea, que me gusta, pero no debo, y puedo reventar una membrana, puedo hacer que se quede ahí el poquito de algodón dentro, después va a ser una infección. Entonces, cosas que me gustan hacer.
1: Me también.
0: Pero que no debemos, Debbie, no debemos por nada del mundo.
1: A mí también, Ronnie. ¿Sabe qué también? Puede ser acostarme tarde.
0: Bueno,
1: me pongo a hacer tantas cosas y cuando me doy cuenta ya es tarde y eso me hace malo y no lo debo hacer y tiene tantas consecuencias y nosotros lo decimos tanto aquí. Y es que, dijo Rotra, de verídico, es cierto. O sea,
0: hasta
1: realmente
0: verídico.
1: Eso me hace malo y acostarme tarde. ¿Qué va?
0: Dice por acá, lo que yo no debería es seguir comprando colonias cuando ya tengo muchas, pero después, pues, que me pongo una, se me olvida, dice nuestro amigo Alejandro.
1: De verdad.
0: Bueno, y es que eso es un problema para la economía, ¿verdad? No solo para la salud.
1: Además, y me imagino que ahí tiene desde precios muy cómodos hasta muy elevados.
0: Sí, Debbie, yo como solo uso Menin y Pulgarcito, ya con eso.
1: Yo con dos ya estoy.
0: Ya. Paula, ¿qué tal? Buenos días.
2: Buenos días, chiquillos. Hola. Bendiciones. Bueno, les cuento.
0: Cabello más lindo.
2: Hoy es mi cumpleaños.
0: Oh,
2: 55 primaveras.
0: ¿Cómo, Paula? 55. Si usted lo que aparenta son 54, Debbie.
1: No, hombre, como unos 46 perfectamente.
0: Debbie, qué linda que es. Y de verdad, qué joven se ve, en serio.
1: Y ese cabello está espectacular.
0: ¡Un, dos, un!

0: Ellis. De mis 55, dijo, ¿verdad?
1: Ay, ¿cuál le
0: qué
1: ponemos,
0: belleza, no qué belleza.
1: Debbie. Felicidades, qué linda.
2: Hola, chiquillos, buenos días. Ay, bendiciones. André. Yo sé que no debería seguir comprando libros, okay, pero llego a la librería y aparece así ese tan bonito. Claro. Y aún tengo unos en la casa que no he terminado de leer. Y bueno, ahí va en la bolsita, pero sé que no debo.
0: Uno no debe.
1: Ay, Andrejito, yo no sé qué le diga, pero este fin de semana viene la fiesta de la lectura.
0: Ah, sí, es
1: evento en la aduana y donde lo vi, me acordé de usted.
0: Así es. Buenos días, chicos. Dicen, esta semana, buenos días para ustedes, que la pasen de lo mejor. Me gusta comer cosas dulces, cosa que sé que no debo por también ser diabética, dice
1: claro,
0: Mari.
1: Por claro, supuesto, Mari.
0: Por supuesto. Decía una ex suegra y tiene razón. La gente no muere de diabetes, muere porque no se cuida. Qué triste decirlo de esa forma, pero es que dice, aquí a la consulta llegan un montón de personas y es que estoy malísimo, mira, yo no le mandé a usted que bajara esto, que quitara esto otro y que se cuidara con esto y esto correcto y esto. Sí, pero es que no se ha podido. Bueno, pues, qué pena, pero no le puedo ayudar.
1: Qué fuerza de voluntad, ¿verdad, Mari? Claro. En actividades, compromisos, claro, todo con el tema del dulcito, de las harinas y todo eso.
0: Claro, claro.
1: Sí, Mari.
3: Buenos días, Ronnie. Buenos días, Debbie. Buenos días a todos los radioescuchas. Feliz inicio de semana.
0: 15 segundos se le fueron ahí, Debbie.
3: Cosas que sabemos que no están bien y las hacemos o nos gusta hacerlas. Por ejemplo, en mi caso, yo siempre cargo el celular cerca, en la cama.
1: Ay, yo también, ¿verdad?
3: Y sé que eso es peligroso y puede desatar en un accidente.
0: Claro, claro.
3: Pero soy cabezón y lo sigo haciendo. Que tenga lindo día.
1: Yo lo he hecho también.
0: Sí. O sea, seamos muy sinceros. Sí. Somos cabezones a como lo dicen.
1: Ay,
0: sí.
1: Tantas cosas.
4: David, Ronnie, ¿qué? Por aquello, aquí por Casa Presidencial, vengo pasando y hay una manifestación de traileros. Está todo cerrado, ya están los tráficos y esto se va a poner feo por aquello. Gracias. Para que lo tengan alguien presente que ande por aquí. Saludos.
0: Qué buen temazo dato ese. Muchas gracias,
1: Ale. Casi llega por ahí. Buen dato.
5: Hola, buenos días, chicos.
0: Hola,
5: me
0: Katy.
5: Encanta empezar la semana con ustedes.
0: Gracias.
5: Algo que yo amo hacer y no debería. Ay, comprar zapatos. Comprar zapatos. Yo amo comprar zapatos. Que pasen lindo día,
1: gracias,
5: chicos.
1: Gracias,
0: Gavita. Gaby, y así, digamos, para ponernos en contexto, ¿cuántos pares de zapatos puede tener Gaby en este momento? Si me dice que es que no los ha contado, no le creo. No le creo. Aunque leí hace unos días que quien tiene una colección y sabe cuántos objetos de la colección tiene, ya dejó de ser colección de...
1: ¿En serio?
0: Sí. Dice que la persona que colecciona no necesariamente tiene que andar contando, contabilizando y acomodando todo de tal forma que siempre tenga ese número en la mente. Ok, hoy llegó el 322, el 323. No, o sea, simplemente pues, hay una colección y esto que tiene Gaby, aparte de un problema de consumismo, es una colección
1: de perfumes. No. Debe tener...
0: Gaby, de zapatos.
1: De zapatos. Yo imagino que Gaby debe tener para eventos muy finos, de tacón, de sandalia, las
0: salidas de piscina, que son elegantísimos.
1: De todo, debe tener de todo.
0: Sí, claro. Es que zapatos más feos son esos, ¿ah?
1: Pero son cómodos para las piedritas y para todo.
0: Sí. O sea, nadie dice que no, pero estéticamente son re feos, ¿verdad?
1: Debe tener de todo, Gaby.
0: Qué vacilón. Y uno conforme va obteniendo ciertos años en su cédula, ¿verdad? Va adquiriendo gustos diferentes y la comodidad ante todo. Yo era uno que hablaba mucho de los Crocs que no me gustaban y he de decir que si de un momento a otro, después de los 43, 44, yo dije, bueno, le daremos una oportunidad.
1: Son maravillosos.
0: Fue puchis, ¿eh?
1: Pero todavía a inicio de año estabas diciendo que eran horribles, feos.
0: No son bonitos.
1: Ay, hay unos muy chidos. A mí sí me
0: bonitos
1: gustan.
0: Bonitos no son.
1: A mí sí me gustan.
5: ¿Ronito?
0: ¿Qué?
5: Tengo 8 zapateras.
0: 8 zapateras, Debbie.
1: ¿De cuánto cada zapatera?
0: Vamos a ver, son 8.
1: ¿De 10?
0: Caben 2 por... es que no sé de cuáles estamos hablando,
1: exacto, ¿verdad?
5: Y tengo 72 zapatos. Entre sandalias, tacones, tenis, de todo.
0: 72. Debbie, hágamele ahí un cálculo. 72 dividido entre 2 zapatos, 2 pies que tiene.
1: No, Ronnie, sí. Es que y el mes tiene solo 30 días.
0: Sí, digamos, o sea, que 31. Un par para cada día. Y le sobra para empezar la otra quincena.
1: Exacto, y le aseguro que no lo rota así.
0: No, Y eso debería de hacerlo todo el mundo.
1: Para que no se le estropee.
0: Claro, claro, claro. 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
1: ¿Vienen el miércoles?
0: No.
1: Ojalá que nos traigan premios.
0: Oh, sí, claro, Debbie. Cualquier cosa que nos traiga es un regalazo. Sí, Ronnie, se lo aseguro.
1: Son de muy buena calidad.
6: Cuida, Debbie, para Ronnie, que tengan una gran semana.
0: Gracias, Lisbeth.
6: Lo mío es que sé que no tengo que ir a los outlets porque es un vicio. Claro. Pero me atengo a que es cuando están baratas las cosas, entonces sigue uno yendo, aunque sepa que no hay economía que funcione con eso.
0: Bueno, sí, sí hay economía que funciona con eso.
1: Y muchas veces
0: del dueño del outlet.
1: Claro, se terminan botando las cosillas que usted va a comprar.
0: Es interesantísimo eso. El miércoles que cuesta, o el jueves, que cuesta 500 colones todo.
1: ¡Ay, 500!
0: Uy, hay un montón de cosas que no necesito, que realmente no sé para qué son, pero como cuestan 500, entonces me lo llevo para la casa. Y empezamos a acumular un montón de objetos que no necesitábamos, que no sabemos para qué son, que en algún momento vamos a necesitar y ahí están, y costaron solo 500,
1: perdón. O imagínese, sí, o compra el día más caro, pero va todas las semanas.
0: Además de...
1: Hay gente muy lista que logra hacer hasta negocios, claro, y claro, todo, y encuentra joyas.
0: Claro, pero, claro, no, hay joyas, sartenes, cucharones.
1: Hay gente que revende.
7: Buenos días, David, buenos días,
0: papá. Bueno, es un negocio.
7: Yo la colección mía era los VHS, los cassettes de VHS. Ah, pues quitaron los VHS y comencé con los CDs. Ahora resulta que ya los CDs no se usan. Uh-huh. ¿Y en qué voy a ver si no tengo cómo poder ver las películas?
0: Dile, vendo
7: un DVD. Y tengo una esquiva de películas guardadas de disco y ya no sirven, no me toca botarlas. Como ahora está Netflix y ahora está tantas aplicaciones que hay, ya no puedo verlas.
0: Bueno, pero no nos perdamos del tema, ¿verdad? No nos perdamos del tema, que no estamos hablando de colecciones. Estamos hablando de qué sabemos que hacemos y no debemos, porque muchas veces hasta nos trae problemas de salud.
1: Exacto, como decía Ro, rascarse los oídos con algún objeto. Yo les decía, ay, chiquillos, acostarme tarde. Sé que no me hace bien ni para la salud, ni para nada, pero acostarme tarde.
0: Bueno.
1: Y lo hago y no está bien.
0: Debbie, imagínese lo que es ayudarle a la vecina con la venta de ropa interior.
1: De modelo.
0: Eso es un problema, Debbie, eso es un problema.
1: Sí, fijo.
0: No es que le manda uno del catálogo y después, ¿usted qué?
1: Ajá, tiene que ir a ver, a probar.
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0: Bueno, mi querida señorita Leitón, cosas que hacemos, que nos gusta hacer, pero que sabemos que nos hace daño, que no es bueno para la economía, por ejemplo. Bueno, eso que tanto, se volvió un gusto, una preferencia, algo que nos desestresa, algo que nos ganamos, pero sabemos que no es bueno.
1: Pero sabe que a veces ese gustito dulce después del almuerzo.
0: Bueno.
1: Ese gustito, todos los días, Rob, pasa factura, ¿verdad? Está bien, empieza en cuanto, pero ese gustito.
2: Buenos días, chicos, ¿cómo amanecen? Sé que no debo dejar para después empezar a hacer ejercicios. Ahí está. Pero todos los días digo, mañana empiezo. Mañana. Que pasen un bonito día.
0: Y mañana no ha llegado,
1: Ya vamos por septiembre.
0: Claro,
3: Sí, hola, hola. ¿Cómo amanecieron? Feliz lunes a todos, feliz semana. Esta semana es nuestra semana. El miércoles es nuestro día del niño. Chicos,
0: claro.
3: Qué difícil a veces de verdad saber uno que algo no debe hacerlo y termina diciendo voy a ponerme a prueba y al final pierde la prueba. Meterse a ver tonterillas ahí a Temu, a meterse a ver tonterillas a Amazon. Vea, yo aquí en el carro ando un aparato para abrir pipas, ando como un bisturí ahí con un montón de cuchillas, lo más cargas en la vida, lo he usado. Ando unas tapetas de Star Wars, de como portavasos, que al final andan sonando. Entonces, de verdad, qué difícil, pero qué bonito es comprar.
0: Ven, usted no quisiera, digo yo, deshacerse de esas cositas de Star Wars, digo yo.
1: ¿Alguien les puede funcionar?
0: A alguien que yo conozco.
1: Yo también lo conozco.
0: Me le podría funcionar. Eso se pone en un marquito de vidrio y se pone como un adorno bien lindo en cierto lugar que ya tienen destinado para eso.
1: Y yo tengo un amigo que tiene ya casi como una sala exhibición, un museo.
0: No, hombre.
1: ¿A poco viera? Yo creo que eso le puede funcionar.
0: Digo, Silvita, hay que entrar de frente, de espalda para salir de frente.
3: ¿Saben qué andaba ahí atrás un día? Un compresor para inflar llantas del carro. Pues, un arrancador así chiquitito, como un disco duro. Y al final eso yo no lo uso. Yo le digo a Lilita, si me pasa algo, pues llamo a la gente del seguro del carro. Y si fuera para usarlo, perfecto, pero ahí anda y anda y anda meses y meses y nada. Un inversor de corriente tengo por allá guardado que tampoco utilizo.
1: Pues que no, cuando lo usan,
3: hay tantas
1: no
3: cosas, pero de ese afán uno de decir qué chiva y después de que lo tiene dice qué pereza.
0: Ah, pero Debbie, eso es exactamente como tener un condón.
1: ¿Cómo un condón?
0: Es mejor andarlo por si en algún momento lo va a necesitar a que lo necesite y no lo ande.
1: Ronnie, qué cabeza.
0: Piénselo. Piénselo,
1: ¿cómo pienso en eso? Piénselo. Pienso en cualquier otra cosa menos en eso.
0: Imagínese este compresor para Debbie, es mejor, usted se queda varada.
1: Si pasa lo del condón, que lo anda ahí meses, semanas, a la hora de llegar no le va a funcionar.
0: Ve que usted, ve que usted piensa de otra forma, el compresor no se le está jodiendo por andarlo ahí.
1: No, por andarlo moviendo.
0: ¿Y acaso lo anda en la billetera?
1: Ah,
0: ¿acaso lo anda en la billetera?
1: Ronnie.
0: ¿Qué?
1: Qué cabeza.
0: No, buenos días, Erika. También por acá, Marcela, buenos días.
4: Hola, hola, buenos días, Debbie, Ronnie. Que tengan inicio de semana.
0: Hablando de compresores, estos no son compresores, son compensadores.
1: Se fue también.
4: Hermoso y bendecido. Bueno, cosas que no debo hacer, ir a los outlets y a las zapaterías. Porque amo los zapatos y siempre en el aula donde encuentro algo que dice que no tengo.
3: Chiquillos, pásenme el número de ese amigo a ver si lo contacto para mandarle una encomienda con un poco de cosas de la Guerra de las Galaxias.
1: ¿Usted tiene el contacto?
0: Ya, ya, inmediatamente.
1: Ah, bueno, vos lo tenés. Ah, bueno, bueno. Sino porque yo lo tengo aquí el contacto de ese amigo que conozco que le puede funcionar. Sí, muy bien, muy bien.
0: Ya se lo
1: pasó.
0: Póngale una encomienda hoy mismo, me dice cuánto es de digo, le diga a mi amigo cuánto
1: Y se deshace el de muchas cosas y hace feliz a un amigo.
0: Exactamente, nada mejor que hacer un niño feliz en este día. Debbie, ¿qué dice Ana Emilia?
1: Sí, es cierto. Buenos días, chiquillos. Yo pienso que lo que no es bueno para mi economía es, chiquillos, ir al súper a comprar sin una lista, termino comprando cosas que no necesita. O sea, ir al súper con una lista. También comprar gasolina para mis perritas.
0: Debe
1: golosinas, dice abajo.
0: Debe ser que esas perritas son de aquellas. Ay, hidrocarburadas, David.
1: Entonces, ya abajo usted, puso golosina.
0: Usted le echa la gasolina a la perrita, le jala el rabo y es como la motoguadaña, exactamente.
1: Seguro de Coralia. Ay, qué pecado, dice yo, las perritas comen gasolina.
0: Calcule que no es Chihuahua, es Chindaigua. Imagínense.

0: fuera sí. 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
1: Cosas que hacemos, que nos gusta hacer, pero que ponemos incluso en peligro nuestra salud. Porque comerse unos chicharrones es riquísimo.
0: Ah, sí.
1: Sí, y nos gusta, sí. Pero sabemos que si la... De que si esta visita al chicharronero es muy seguido, Debbie, ponemos en peligro no solo de el botón del pantalón.
0: En la billetera, todo.
1: Claro, no, la billetera ya no entra. Que son aquellas nalgas de chicharrón, Debbie, que
0: ahí
1: de
0: están verdad, los chicharrones acumulados.
1: Y después usted anda a esa billetera oprimiéndole el nervio ciático y anda ahí torcido. ¿Y qué es? Los chicharrones.
0: Los chicharrones, ¿sí? La billetera.
1: ¿Sí? Vea que todo mucho, es un círculo. ¿Eh?
0: Tengan mucho cuidado. Sí, sí, sí. A veces son cosas ronito tan ricas, pero
1: claro,
0: hay que tener cuidado.
1: Claro, claro.
2: Lindo, usted le va a pagar la encomienda a su amigo. Qué detallazo, ve. Eso es lindo, la solidaridad. Pásala.
0: Sí, sí,
1: ven,
0: sí.
1: Mande.
0: Y coordinamos con el amigo. Nosotros sí, sí, le ayudamos sí, sí, al amigo.
1: Sí.
0: No se preocupe.
1: Hoy, en el Desayuno Azul, cosas que hacemos, que nos gusta hacer, pero que sabemos que no buenas. Pusimos de ejemplo el usar aplicadores. Qué rico que es limpiarse los oídos con un aplicador, pero sabemos que es peligrosísimo, Debbie. Puede haber una infección, puede romper algo, puede
0: Bro, cuando usted hace eso, está al frente de Silvita.
1: Jamás.
0: Ah, bueno.
1: Jamás.
0: Siempre es que más, voy a hacerlo o voy a agarrar algo, me acuerdo de Ro primero, después de Silvia.
1: Le voy a contar algo. En la casa no hay aplicadores, evidentemente, ¿sí? Pero en la casa de mi papá sí.
0: ¿Verdad? ¿Por qué Arturo compra picadores?
1: Debbie, no te digo que es algo, ya es un tema de costumbre. Se compraba el arroz, los frijoles, la manteca, que aquí, que allá, que los macarrones y el paquete de... Un alcohol, una bolsita de algodón y aplicadores. Eso no podía faltar en el botiquín. Entonces usted tenía como la
0: manía,
1: es que maña, sí. Exactamente, mañas de animales, manías de hombres. Usted pasaba aquel aplicador y decía que es esta delicia, Debbie. Entonces se acostumbró que eso era parte de la higiene diaria.
0: Higiene, mamá decía, cochinada, vea cómo están esas orejas, se limpia una sala, bebé.
1: Entonces yo le digo a Silvita, bueno, cámbieme estos aplicadores por algo que yo pueda usar y que sepa que no voy a andar los oídos sucios, porque cerumen tenemos todos, claro. O casi todos, ¿verdad? Entonces, Debbie, toallitas húmedas y ya.
0: Con el dedo chiquitito.
1: Sí, sí, sí.
0: Ay, pero no suficiente.
1: No, hombre,
0: eso
1: Debbie,
0: no, me rasca a mí nada.
1: Debbie, es que yo parezco un perro rascándose la oreja, Debbie.
0: Es que se siente más rico, Ronnie.
1: Ay, no, Debbie.
0: Y que Silvia no lo vea.
1: Ah, bueno, y entonces, en la casa de mi papá era donde había, entonces yo me iba, pues, por ahí, ¿verdad? Le llegaba y me... Y nada pasaba, Debbie. El problema es que ahora vamos mucho más a la casa de mi papá, ¿verdad?
0: Siempre estás con Silvita. Esa es la torta. Ay,
1: señoras y señores, cosas que hacemos que nos gustan, pero que no son buenas. Ay, sí. Sabemos que, Debbie, un balcón es peligroso, Debbie.
0: Como un balcón.
1: Bueno, es que si usted piensa.
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0: Bueno, señorita Leitón, aquí está don Marvin W. Pajarillo, que le damos el espacio también para que nos cuente qué hace él, que sabe que no es bueno, pero le gusta mucho.
1: Muy buenos días a todos y feliz inicio de semana.
0: Gracias.
1: Bueno, algo que sí que me pasa es con, bueno, se dice que comer mucho pan blanco no es, no es bueno. Pero vieras que a veces es que hace pan. Ojalá, bueno, hay una panadería en especial que en las mañanas está así muy crujiente el pancito, rico,
0: Dios,
1: delicioso.
0: Claro, después a las 3 de la tarde está aquello como un zapato, ¿verdad?
2: Ah, sí, eso se come ya, ¿no? Puede hasta para prensar puertas, depende donde lo compre.
0: Sí, Debbie.
2: Eso es de la mañana, nada más.
1: Ah, qué rico ese pan con natilla, ¿verdad? Sí, perdón, sí, pero es una deliciosura. Así que eso es algo que hago. Buen día.
0: Y sí, que no se debe, por lo menos todo el tiempo, ¿verdad?
2: Correcto,
0: sí. Ever, ¿qué dice Ever? Buenos días.
2: Está lo mismo. Dice, buenos días. Cosas tal vez que no son buenas. Tomarse un vaso de leche con un trozo de queque de chocolate. O galletas de chocolate antes de dormir.
0: Ay.
2: Probablemente Ever lo hace y sabe que no debería hacerlo.
0: Debbie, usted se queda ahí viendo la película con aquel pedazo de chocolate. De queque chocolate, Debbie. Y lo va bajando con aquella lechita, pero que esté fría, Debbie. No, hombre. No.
2: ¿Verdad? De vez en cuando. Qué delicia.
0: Dice, yo he visto personas rascándose con prensas de pelo de esas negritas.
2: Ah, uf, sí.
0: Qué tremendo.
2: Son las mejores.
0: No, a mí cosas así
2: le
0: que,
2: da miedo.
0: Que no siento lo mismo. Me gusta más
2: el aplicador.
0: Y ojo, tiene que ser aplicador de palito de madera.
2: Porque no se dobla como el plástico.
0: No, es peligroso que se puede quebrar.
2: También.
0: Pero da una sensación.
2: Acuérdese del algodón. Bueno, si pasa algo, usted tiene a la doctora a la par.
0: Primero la regaña.
2: ¡Ah!
3: Bueno, y Debbie, buenos días. Dios, qué placer saludarles siempre. Y saludos a la familia Azul.
2: Gracias.
3: Sí, como todo, ¿no? Y para en mi caso, en ese trabajo sedentario y todo eso, andarles tomando gaseosas, comiendo galletas, pan, o sea, lo de harinas, snacks, montones de cosas que uno puede comprar en la calle, que uno sabe que es malo para la salud de uno, pero ahí uno le gusta, lo sigue haciendo.
0: Sí.
3: Y daña tanto la salud como la economía.
0: Sí, claro, es necesario,
3: la verdad. Pudiendo yo llegar a mi casa a desayunar, pudiendo llegar a almorzar, pudiendo llegar y salir incluso hasta ya con la cena, si fuera el caso, ¿verdad? Pero sí, es un vicio, es algo tremendo. Muchas veces difícil de controlarlo al 100%.
0: No, y tiene toda la razón. Cualquier cosa que venga con ese polvito amarillo, Debbie, son riquísimos y sabemos que para la salud son realmente malos. Como el de los meneitos.
2: Sí, algo que se le llena a usted los dedos.
0: Exactamente, Debbie. Si usted tiene que chuparse el dedo gordo cuando terminó de comerse esas papitas, Debbie, sepa que es algo malo para su salud, pero está riquísimo. Ya, usted chupa su dedo gordo y usted sabe que eso es malo, pero estuvo rico.
2: Yo me comí unos chirulitos.
0: ¡Ah!
2: Tenía mucho, no comí unos chirulitos. Estaban muy ricos los chirulitos.
0: Debbie.
2: Pero fue una bolsita pequeñita que me encontré Dante una de
0: Alighieri
2: las cajas.
0: Dante tiene un círculo para los que inventaron ese tipo de cosas.
2: De paquetitos que suenan.
0: Debbie, y yo estoy en el momento de mi edad donde usted abre ese paquete de chirulitos y yo agarro libras de peso.
2: Solo abrirlo,
0: qué
2: Ronnie.
0: Cosa
2: ¡ay,
0: más
2: qué culerón! Sí, después pasé con dolor de pancita.
4: Hola, buenos días. Algo que no debo hacer, que sé que no tengo que hacer, y lo hago todos los días.
0: Ay, Dios mío, me está preocupando este audio, Debbie. Me está preocupando este audio.
4: Es cenar muy tarde y acostarme.
0: Sí.
4: Muy seguido después de que ceno, y eso sé que no es bueno para la salud.
0: Sí. Todos deberíamos de tener un horario, saber que, por ejemplo, y esto lo estoy aplicando yo, después de las 6 de la tarde usted no debería estar comiendo, porque usted sabe que después a las 7, 8, 9 va pagando ya todo y se va metiendo al sobre, ¿verdad?
2: Es lo ideal, así tiene que ser.
0: Claro.
2: O pasar mucho rato sin comer.
0: Claro.
2: Me puede pasar todo el rato de la mañana hasta que llegue a almorzar, y eso es malo.
5: Hola, buenos días. Cosas que no debemos hacer y hacemos. De seguir el consejo de un amigo. Imagínese que yo estaba sordititica de un oído, ¿verdad? Y yo me hacía y me rascaba y esto y nada, nada que se me quitaba. Y me dice mi amigo, seguro es que tiene un taco ahí de cera. Y yo me empecé a echar unas gotas que me mandaron y se abría el taquito, estaba afuera. Ah, pues viene y me dice, agarre una prensa de esas negritas de usar en el pelo, de las delgaditas, y se la mete y se va a jalar el taco. Lo hice y más bien me metí el taco para adentro. Tuve que ir a que me hicieran un lavado.
2: Eso pasa.
0: O sea, hay que verlo de una forma práctica. Eso mismo de las gotas y lo de la prensita, lo hacen en una clínica y se llaman curetas. Y es una herramienta metálica para que usted, bueno, para que el médico pueda jalar ese taco de cerumen y usted pueda tener una audición mucho más limpia, ¿ok? El problema es que cuando usted lo hace solo, lo hace uno mismo, usted no sabe hasta dónde está llegando eso. O bien si lo está empujando en lugar de jalar.
2: Uy, peor.
0: Sí, claro. ¿Se pueden hacer los lavados de oído? Sí, pero no nosotros, porque no sabemos cuál es el calor que tiene que tener el agua, no sabemos cuál es la herramienta para hacerlo. Sí. O sea, hay bombas para hacerlo, todo bien, pero usted va a padecer de mareos por lo menos una semana. Mi
2: doctora
0: porque no tiene que hacerlo.
2: Aspirados.
0: Hay aspirados, Bonilla, claro.
2: Dice
0: claro.
2: Que mejor aspirado que un lavado.
0: Claro, por supuesto. Pero bueno, repito, todo eso que le dijo este gran amigo a Irene, cuidado, es lo que hacen en una clínica, pero lo hace un profesional, sí, con herramientas profesionales, sabiendo hasta dónde tiene que llegar esa cureta. Pero para el resto, eso es un consejo que le damos nosotros. Para el resto, busque Audinza, que ahora tiene...
2: Ah, me parece,
0: ¿sí?,
2: muy bien.
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0: Ya hoy es la inauguración. Ay, con Ron, tamales y helados, Debbie.
2: Ronnie, en serio, ¿sí? Tula. Sí, ¿y sí, el sí. padre? ¿Ya llegó?
0: El padre llega a las 4.
2: Ay, hoy también. Uh-huh. Ah, qué bonito. En Grecia Centro.
0: Debbie y Ronnie, buenos días. Comerse un tarro de leche condensada de los grandes con galletas soda o con María o así, sin nada. Algo que sabemos que no debemos, pero qué rico
2: no,
0: que
2: no
0: es,
2: Debbie. Yo no podría comer frutables.
0: Ah, yo creo que yo sé.
2: ¿Cómo está eso,
0: Debbie? Ah, sí, Debbie.
2: Así
0: sí.
2: Como para disimular poquito.
0: Sí. Y mételo en la refri para que usted sienta que no se está comiendo algo tan calórico.
2: Y todo.
0: Porque no. Es frío.
2: Y a poquito.
0: Buenos días, chiquillos. Yo no puedo decir eso, que realmente no tengo que hacer, pero me encanta. Voy de nuevo. Yo no puedo decir eso que realmente no tengo que hacer, pero me encanta.
2: Okay.
0: Pero digamos que comer ese pedacito de budín después de las 6 de la tarde.
2: Estoy a las 6, pero a las 10 de la noche.
0: Hey, 11, depende, ¿verdad? Depende. Si usted después de eso se va a hacer cardio y se va a levantar peso, pega ahí, el que peca y reza bueno, empata, ¿verdad?
2: Hace alguna que se va a cambiar.
0: El problema es que nos comemos esos helados, esas galletas, ese tarro de leche condensada y mire... A dormir. Es más, cuidado y no, hasta se lo come en la
2: misma
0: cama.
2: Y de ahí mismo.
0: Lo deja y los dientes, ¿verdad? Hasta, olvídese.
2: Uy, esa sota. Acuérdese que hacen fiesta en la noche.
0: Sí, de ahí, no. Y usted se quedó dormido con el tarro de leche condensada encima.
2: Las hormigas, tú, las bacterias.
0: No, todo mal. ¿Qué dice David?
2: Hola, algo que no debería de hacer, pero siempre lo hago, es salir con mi novia. Porque si mi esposa se da cuenta, será un problema. Hágase tu...
0: Ay, David.
2: No hay pausa, no. Así como para...
0: Vea, es que no tengo ni...
2: ¡Invéntese una pausa!
0: ¿Sabe qué? Pérese. Señoras y señores, después de ese comentario, no queda más que un popurrí de Camilo Sesto.

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0: ¿Y ahora qué?
1: Bueno, chiquillas y chiquillos, como saben, nosotros aquí tomamos café montaña, que es pura calidad, para que ustedes también le den calidad a su despertar. A la mañana de Azul 99.9, ¿qué nos dice Yajaira? Buenos días, chiquillos, me encanta el desayuno azul. Bueno, pruébelo entonces con con un cafecito montaña para que se le haga más bonito todo. Vamos a ver, ojalá que Irene no diga marcas.
2: Buenos días, cositas que no debemos hacer. Más si tenemos ya más de 55 años.
1: Sí.
2: Comernos un cantonés.
1: Ajá.
2: Como a las 8:30 de la noche. Y luego de postrecito un milkshake. O sea, yo ando desvelada.
1: Sí, claro. Claro. Sí. Dave, son cositas, Dave.
3: No, ya esas cositas.
4: Hola,
3: no.
4: Debbie. Hola, Ronnie. Lindo día. Espero que estén muy bien. Bendiciones. Pues yo diría que yo no debería comprar tantos zapatos, tanta ropa, tanta. Todo lo que sea de vestir me fascina. Ya sé que tengo mucha y sé que no debo, pero es que tengo una debilidad por ello.
1: Es una debilidad, Debbie. Es una debilidad.
3: Pero qué rudo, sí.
1: Debbie, y eso viene ya desde el vientre materno, Debbie.
3: Desde ahí ya se
1: viene
3: formó.
1: Viene uno con esa debilidad.
3: Ya le van poniendo esa.
1: ¿Qué le pasa, verdad?
3: Sí, también. Me he controlado mucho, pero sí también.
1: Sí.
3: Creo que lo tenía más antes, Ro.
1: Bueno, señoras y señores, vamos finalizando esta primera hora de programa. Esto es el desayuno azul riquísimo, de verdad, como nos ha quedado estos días. Debbie, ¿usted tiene información?
3: Sí, tengo mucha. Ro, vi que alguien saludó al marido que cumplió años. Quisiera que saludaran a mi marido Carlos Bonilla Moyano, que estaba en manteles largos. Hoy cumple 65 años de parte de Mileni. Así que con mucho cariño los saludamos de parte de toda la familia de Azul. Y como dijo ahora Rod, el cafecito. Qué rico nuestro cafecito montaña en el programa. Ay, pero si le ponemos, Ro, unas galletitas artesanas. Ay, papá. Momentos que saben a casa y son parte de nuestro desayuno azul, Ro.
5: Buenos días, chicos. ¿Cómo amanecen? Espero que se encuentren bien. ¿Qué hago que no tengo que hacer porque no es bueno? Y que sé que no debo de hacer, es comer pan, ojalá acabadito de hacer, y salga calientito del horno,
1: con mantequilla,
5: porque se derrite la mantequilla, es una delicia, y comer dulce, soy muy golosa para lo que es dulce. Buen día.
3: Me gusta mucho.
1: Te sabe a eso que ya usted le echó la mantequilla, sí, pero está derritiendo, y ponerle un poco de mermelada.
3: O miel de abeja.
1: De fresa.
3: Ay,
1: no.
3: Ay, sí, morí.
1: No. Ahí es cuando empiezan las drogas a dar problemas.
3: Ay, no.
1: Ay, Dios mío, qué cosas más terribles tenemos ahí en la alacena. La tenemos tan cerquita, Debbie. Sabemos que no debemos, pero qué rico es.
3: Sí, Ro, sí, es muy rico.
1: Sí. Y de eso trataba la pregunta de hoy. Cosas que sabemos que hacemos, pero no debemos.
3: No nos hacen tan bien, más si ya tenemos una condición, Ro.
1: Sí, Debbie. Y si no, la estamos buscando.
3: Correcto.
1: Oh,
3: ya
1: por
3: después
1: Dios.
3: De cierta edad, como que le buscamos más numeritos a esa lista.
1: Claro.
3: Sí,
1: por cierto, ¿en qué salió la lotería?
3: Sí, yo me fijé en la que yo llevaba.
1: No jodas. ¿Qué pasó?
3: De aquellos que.
1: Les cuento que también hoy el tipo de cambio está en 448.27 la compra y 453.69 la venta. Gracias a nuestros amigos de Noticias CRC 89.1 Radio. Don Eddie, cuéntenos.
6: Ronnie, buenos días. Y Debbie,
3: hola,
6: 27. Bueno, bendiciones.
3: Igual, amigo.
6: Pasen bien.
1: Creo que llevaba la acción del carro allá en la parroquia de Grecia.
3: Sí, 27.
1: Ah, no, es para la otra semana.
3: ¿En serio, no?
1: Sí, es para la otra semana. Bueno,
3: hey,
1: Debbie, hay un viaje a Río, hay un carro, pantallas.
3: No.
1: Debbie, en serio, es un super premio por cualquier lado que se mire,
3: nunca,
1: en serio.
3: Bueno, para apoyar, ¿no? Nunca.
1: Y 5,000 pesillos.
3: Ay, Ronnie,
1: sí,
3: qué tío, ¿se sabe que pegará una de las pantallas?
1: Bueno, yo voy por el viaje a Río. Sí.
3: Cualquiera, pero usted sabe.
1: Sí. Bueno, hacemos una pausita por acá, señoras y señores. Les dejamos diamantes.

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3: Hola, muy buenos días. Gracias por escuchar Panorama, el programa que desde hace décadas lo acompaña y le informa. La frase de hoy dice así: la vida va a hacerte feliz, no lo dudes, pero primero tiene que hacerte fuerte.
4: Hakuna Matata, una forma de ser.
5: La mayoría de nosotros conocimos las palabras Hakuna Matata en 1994, gracias a la película de Disney El Rey León. Fue gracias a una canción interpretada por los personajes Timón, Pumba y Simba.
6: Sin preocuparse, es como hay que vivir.
3: La expresión Hakuna Matata viene de la lengua swahili y significa algo así como no hay problema o sin preocupaciones. Y aunque la vida real no permite olvidarnos simplemente de nuestras responsabilidades, la canción sí nos deja una buena idea: no convertir cada preocupación en una carga permanente.
5: Hay problemas que debemos enfrentar, otros que el tiempo resolverá y algunos que nunca llegarán. Quizás de vez en cuando necesitamos un poco de Hakuna Matata, ocuparnos de lo necesario, pero también aprender a vivir.
3: 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Una misión conjunta de la Sociedad Interamericana de Prensa, CIP, y el Comité para la Protección de los Periodistas, CPJ, visitó Costa Rica esta semana para evaluar las condiciones en que se ejercen actualmente la libertad de expresión y la libertad de prensa en nuestro país.
5: Durante 3 días, los representantes de ambas organizaciones sostuvieron reuniones con periodistas, editores, propietarios de medios, representantes del sector académico y autoridades de gobierno. También conversaron con 8 expresidentes de la República y fueron recibidos por la presidente Laura Fernández Delgado y su equipo de comunicación.
3: Marta Ramos Sosa, presidente de la Comisión de Libertad de Prensa e Información de la CIP, explicó en Panorama que la misión quiso conocer directamente las distintas posiciones ante una serie de informaciones y denuncias recibidas sobre Costa Rica.
7: Viene esta preocupación de repente desde las autoridades, y digo autoridades porque no es precisamente hablar de un gobierno, hablar de un líder, o hablar de las autoridades en general, de ubicar a los periodistas o a los medios de comunicación como los enemigos, no como los críticos, sino como los enemigos, cuando en realidad somos eso, medios que generan información para alguien más. Y eso es inherente al ser humano. Entonces, creo a mí que se desvalora a la gente cuando ubican al enemigo dentro del medio.
5: La visita de la CIP y la CPJ se produce, además, mientras continúa la discusión sobre una posible actualización de las tarifas que pagan la radio y la televisión por el uso de las frecuencias. La CIP y el CPJ han reconocido la potestad del Estado para actualizar el canon por el uso del espectro radioeléctrico. Sin embargo, han advertido que cualquier cobro debe sustentarse en criterios objetivos, técnicos, proporcionales y transparentes, sin establecer condiciones que hagan inviable la operación de los medios.
3: Para estas organizaciones, una eventual salida del aire de emisoras de radio o televisión no sería únicamente un problema empresarial, afectaría el pluralismo y el derecho de la población a recibir información de manera gratuita. Tras concluir las reuniones de esta semana, Marta Ramos aseguró que la misión encontró un panorama más preocupante que el observado durante una visita similar realizada hace aproximadamente un año.
7: Vinimos hace un año. La diferencia de hace un año ahora, creo que vemos una situación que ha empeorado. Nos preocupó mucho hablar a todos los niveles, con periodistas de todos los niveles, con diferentes cargos, en diferentes medios, de diferentes enfoques, y sentir este temor por ejercer el periodismo. Sea porque hay una amenaza latente contra posibles anunciantes que se necesitan para sostener un medio, sea porque tu nombre y tu teléfono y tu foto se hace pública y la gente te identifica en la calle y te podría agredir, sea porque llegan amenazas virtuales vía redes sociales, sea porque no sabes si vas a tener un sueldo en un año. Por todo ese entorno, cuando los periodistas tienen temor de ejercer su profesión, estamos a una rayita de la autocensura. Y la autocensura es muy peligrosa en un país democrático como lo es Costa Rica.
5: Marta Ramos mencionó con preocupación que se recibieron declaraciones sobre los temores relacionados con presiones económicas sobre los medios, ataques y amenazas en redes sociales y la exposición pública de periodistas.
3: Pero hay algo importante. La misión de la CIP y el CPJ dejó claro que la libertad de prensa no protege solamente a periodistas y medios de comunicación. Protege principalmente el derecho de los ciudadanos a recibir información, contrastar distintas voces y exigir cuentas a quienes ejercen el poder.
5: A las 10 de la mañana, en la página de Facebook Panorama Cámara Nacional de Radio y Difusión, presentaremos la entrevista con Marta Ramos Sosa, presidente de la Comisión de Libertad de Prensa e Información de la Sociedad Interamericana de Prensa.
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5: ¿Existió realmente Juan Santa María?
3: Aunque todavía se escucha decir que el héroe de la campaña nacional fue una invención, la evidencia histórica permite afirmar que Juan Santa María sí existió.
5: El nombre del también llamado El Erizo aparece en documentos de la época. Uno de los más importantes es el libro de defunciones de la parroquia de Alajuela, donde se registra la muerte de un Juan Santa María, ocurrida en la batalla de Rivas el 11 de abril de 1856.
3: Además, existen testimonios posteriores de veteranos de la campaña nacional que identificaron a Santa María y relataron su participación en el incendio del llamado Mesón de Guerra durante el combate contra los filibusteros.
5: Décadas después, la madre de Juan, Manuela Carvajal, recibió una pensión del Estado vinculada a la muerte de su hijo durante la campaña.
3: Los historiadores pueden discutir cómo se construyó posteriormente la figura del héroe y cuáles elementos de su historia fueron engrandecidos con el paso del tiempo. Pero eso es diferente a afirmar que Juan Santa María nunca existió.
5: La radio sigue formando parte de la vida cotidiana de los costarricenses, pero hoy su consumo ocurre en un entorno donde las audiencias se mueven constantemente entre distintos medios y plataformas. Así lo refleja el estudio Media Tracker de Ipsos, correspondiente al periodo entre diciembre de 2025 y febrero de 2026.
3: Los datos muestran que la radio alcanza a más de 1.600.000 personas al mes en Costa Rica, mientras unas 826.000 la escuchan diariamente. Pero hay otro dato particularmente interesante. La radio continúa acompañando a las personas mientras realizan sus actividades cotidianas.
5: Un 33% de la gente dice escucharla desde su casa, mientras un 19% lo hace en el automóvil. Si se suman otras formas de desplazamiento, cerca de un 30% de la escucha ocurre mientras las personas se desplazan de un punto a otro.
3: El celular también ocupa un lugar importante en los hábitos de escucha con un 20%, confirmando que escuchar radio ya no depende exclusivamente de tener un receptor tradicional.
5: Pero además, las audiencias también utilizan otras plataformas. El estudio de Ipsos señala que un 79% consume redes sociales o plataformas digitales. Facebook alcanza un 71%, YouTube un 60%. 69%, Instagram un 48%, Spotify un 38% y TikTok un 33%. Esto quiere decir que las audiencias son cada vez más multiplataforma.
3: Según la empresa Ipsos, para la radio el desafío no parece ser escoger entre lo tradicional y lo digital, sino aprovechar ambos mundos, mantener esa capacidad histórica de acompañar a las personas y extender sus contenidos hacia los espacios digitales donde esas mismas audiencias también están presentes.
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13: 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Panorama. ¿Cumple la Caja Costarricense de Seguro Social con brindar salud integral y equitativa a los costarricenses? Parte del enunciado de la misión y visión de la Caja narra, comillas, brindar salud integral a la población, cierro comillas. En este siempre muy respetuoso comentario, señalaré aspectos que conducirán a una reflexión sobre si sí o no se cumple lo enunciado de la misión y visión de la Caja Costarricense de Seguro Social. El sistema de seguridad social de Costa Rica se divide en 3 niveles de atención. Primer nivel, el EVAIS, es la entrada cercana a la población. Segundo nivel, clínicas, luego está el control de acceso a sistemas institucionales, CASI, y hospitales regionales, con algunas especialidades y mayor capacidad resolutiva. Tercer nivel, hospitales nacionales centrales. Esos hospitales nacionales cuentan prácticamente con todas las especialidades y lo son: Hospital México, San Juan de Dios, Calderón Guardia y el Hospital Nacional de Niños. Cada uno de esos hospitales recibe pacientes de una determinada área de atracción. Citaré, a mi criterio, algunos problemas de las áreas de atracción. Las áreas de atracción están geográficamente desbalanceadas. Ejemplo, el Hospital México recibe pacientes de Alajuela, Heredia, Guanacaste y buena parte de Punta Arenas, Pacífico Central, cuando la especialidad no está disponible regionalmente, aunado a la incomodidad del paciente al trasladarse. Otros hospitales nacionales tienen territorios más pequeños, pero altamente poblados, lo que provoca abarrotamientos de los servicios de urgencias y demás servicios. La misma problemática sucede en los demás hospitales nacionales. El recorrido para llegar a un especialista está precedido de una serie de referencias. ¿No sería viable que los médicos generales enviaran directamente sus pacientes a las especialidades del tercer nivel? Por eso el segundo nivel funciona como filtro. El problema no es la existencia del filtro, sino la capacidad insuficiente para resolver y movilizar rápidamente al paciente. Una posible solución podría ser fortalecer el primer y segundo nivel de atención con capacidad resolutiva regional. Costa Rica es el único miembro de la OCDE con más médicos generales que especialistas. Esto es parte del problema de la falta de resolución de estos dos niveles, como resultado, el colapso del tercer nivel de servicio. Es claro que la bola de nieve por falta de resolución empieza en el primero y segundo nivel, aunado a los 15 minutos y 30 pacientes por atender en una jornada laboral, lo que causa presión al personal. Se suma la desigualdad de recursos entre VAIS y falta de recurso humano en zonas rurales como en el hospital de Guápiles. Todos los asegurados pagan por igual. De igual forma es justo que cada asegurado reciba un trato equitativo. Sin embargo, no es así. En algunos hospitales centrales, algunos pacientes reciben concentradores portátiles de oxígeno. En el hospital de Guápiles nunca se le ha brindado este servicio a un paciente. Al final, es solo una muestra de un problema mayor que hace que la caja no sea una, sino una mezcla de posibilidades que dependerán de dónde se viva.
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13: Este fue un comentario de Leonardo Vázquez Campos.
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22: Muchas gracias por su atención. 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

Bueno, y nuestro amigo Jorge Cartín desde Carretera nos cuenta que hay un tráiler volcado en la cima de San Ramón, cerrando el carril derecho hacia San José, y en la Fanal un bus y un carro colisionaron en el carril izquierdo en sentido también hacia San José. Muchísimas gracias, mi amigo.

0: Señorita Leitón, usted tiene ya el pronóstico del tiempo.
1: Sí, Ronito. Uh-huh. Amaneció como despejadito, amigo. Y ya por lo menos aquí vemos que está nublado. La zona de convergencia intertropical activa en aguas del Pacífico cercano al país. Y el patrón será inestable. Tendremos lluvias en las zonas marítimas aledañas a esta vertiente. En la tarde, aguaceros. Estos serán más dispersos, es lo que nos dice. Vientos acelerados.

0: Gracias.
1: Súper valiosa esa información.
0: Debbie, yo paso por ahí.
1: No, usted está más arribita.
0: Ok, ¿verdad? Pero no tengo que meterme por ahí.
1: No, de hecho, más bien tenga cuidado si se va por Rotonda.
0: No, de una me iría vez entonces por Cementerio. Sí, Avenida 10.
1: Sí, mejor, bro.
0: Ok.
1: Mucho mejor, para que no ande ni cerca de ahí.
0: Bueno, 7:25, ¿quiénes están con nosotros haciendo reporte de sintonía? Manita arriba, diciendo, pues aquí estoy, aquí estamos, listos, prestos, dispuestos para llevarles a ustedes una sección más de Yo la sé, yo lo digo, yo la canto. Hoy encanta. Tenemos espacio, hoy tenemos también el sonido del recuerdo.
1: Hay entradas para el cine.
0: ¡Ey!
1: Tenemos regalo, porque mañana hay una película en Ramón. Bueno, no me acuerdo, ya les vamos a decir, pero tenemos entradas dobles para el cine, pero eso lo vamos a hacer dentro de unos minutitos para que participen con nosotros. ¿Dónde? Sí, Terramol.
0: Cinépolis Terramol, martes 8 de septiembre 2026, hora de convocatoria 7:30, hora de proyección 8 de la noche. Son 5 entradas dobles para la película Hechizo de Amor 2.
1: La que estamos anunciando.
0: Si se acuerdan, bueno, hubo una primera que era con Sandra Bullock y con Nicole Kidman. Bellísimas, salen esas dos mujeres que en ese papel eran hermanas, hijas y nietas de brujas. Entonces ellas llegan a un pueblo, ya intentan hacer una vida normal, sin embargo, por un juramento, por un sortilegio que hacen en algún momento, no encuentran el amor de su vida y el amor de su vida lamentablemente muere, ¿verdad? Eso en la primera. Ajá. En la primera. Ahora en esta segunda, que también están estas dos mujeres, estamos deseosos de saber qué es lo que pasa con estas dos.
1: No había visto la primera, no la sabía que lleva por ahí.
0: No es así como el pelicunzón boronzón, pero de hecho tiene algunos momentos donde uno dice, pero suave, suave, suave, ¿por qué no agarraron el carro y se fueron? Pero no les voy a hacer más spoilers, ¿verdad?
1: Pero es que son dos actrices muy buenas,
0: sí,
1: Ronnie.
0: Sí, sí, sí.
1: Y hay que ir a verla.
0: Sí, sí. O sea, es más, ¿quién vio la primera? Que nos escriban.
1: Sí, sí,
0: ¿quién
1: sí
0: vio la primera donde sale Sandra Bullock y Nicole Kidman? Muy jóvenes, muy guapas las dos. Es decir, que las tías, las que las recogen a ellas dos, muy lindas, unas señoras muy lindas. Y las que salen de hijas también. O sea, yo creo que ahorita, conforme han pasado 20 años, yo creo que más de por ahí. Sí, sí, sí, sí, sí. Muy buena la película, dice. Muy buena la película. Vi la primera, dice nuestra amiga Shirley. Ana R. Sequeira, ahí está con nosotros. Aquí listos para la sección. Saludos, Hugo. Saludos, Maruja. Saludos, Don Sigifredo. David, listo. Braulio, Sofía Trigueros. Doña Grace, ya se levantó.
1: Doña Hola, Grace, Doña Grace, buenos días.
0: Muchas gracias a todos. Bueno, y entonces, ¿vieron la primera? Si vieron la primera de Hechizo de Amor, cuéntenos. ¿Y cuál fue, digamos, la parte más bonita para ustedes?
1: Qué bien, no la había visto. Qué bueno, ya tengo una idea. Entonces, chicos, y ahí pases dobles que vamos a regalar, porque mañana es en Terramol, como dijo Roa, a las 7:30.
0: Exactamente,
1: para que
0: exactamente.
1: Estén ahí temprano y con lista. No tienen que venir a la rueda,
0: nada.
1: Cinco dobles, solo nombre completo. Que nos pidieron número de cédula y nombre completo, ¿verdad, Ronito?
0: Aquí está. Nombre, apellido y cédula. Nombre, apellido y cédula. Es más, que nos escriban de una vez para ir haciendo la lista,
1: genial,
0: ¿verdad?
1: Genial, maravilloso. Sí. Entonces, ya que los veo tan apuntados, chiquillos, qué bien.
0: Cinépolis Terramol.
1: Sí.
0: Ojo, Cinépolis Terramol, convocatoria desde las 7 de la noche para empezar a las 8 la proyección. 8 va saliendo 9:30, casi 10, ¿verdad? Entonces, para que sepan
1: también
0: que tienen que sacar el rato de la noche, ¿verdad? Los que participen, que de verdad
1: puedan
0: ir.
1: Ojalá que sean de la zona o que ese día estén por ahí. Entonces aprovecha.
0: Exactamente.
1: Eso es en Tres Ríos.
0: En Tres Ríos, dígalo rápido.
1: Ese Tres no me sale.
0: Ese Tres Ríos.
1: Sí, Tres Ríos.
0: Hágalo para arriba y otro para abajo.
1: Tres Ríos.
0: Muy bien.
1: Tres Ríos.
0: Eso es, ahí está.
1: Tres Ríos.
0: 7:29, Debbie, no tienen que llevar botas de hule, eso sí.
1: Ronnie.
0: Es que tienen que pasar por Tres Ríos.
1: No, chicos, nombre completo y cédula.
0: Ana Giselle, cuénteme.
2: Buenos días, David. Buenos días, Ronnie. Que pasen un lindo inicio de semana.
0: Muchas gracias.
2: Hoy estoy cumpliendo 74 años y quiero que me canten cumpleaños ustedes dos. Que pasen un lindo día, Ana Giselle de la Rivera.
0: Un, dos.

0: No es cualquiera, la de la Rivera, Ronnie.
1: No, no, Debbie, usted sabe. Vea, Debbie, es como decir Ronnie de la Carmona.
0: Debbie Loleito.
1: Debbie de...
0: Calle Loleito.
1: Debbie. O sea, esta señora se va de ahí, de la Rivera de Belén, y se le pierde el apellido. No. ¿Qué problema?
0: Ana Giselle de la Rivera.
1: De la Rivera, Debbie. De la Rivera.
0: Felicidades por esos añitos. Qué linda.
1: ¿Quiénes vieron Hechizo de Amor 1? Cuéntenos cuál fue su parte favorita. Mira. Y si quieren ir a la segunda entrega de esta película, les digo, es una película entretenida.
0: Ay, pero se van a reír.
1: Muy entretenida. Sí. Vamos a ver. Es entretenida. Es llena de sentimientos. Un mensaje bonito, si se quiere. Estoy hablando de la primera. Primera, ¿verdad? Porque la segunda no la he visto. Y también muy romántica. Ajá. Es de esas románticas de hollywoodenses.
0: Sí, déjale verla. Está muy chiva, está muy chiva. Y es para mañana.
1: Mañana.
0: No hay otro día. Es mañana en Terramoli. Voy a ver si participa y no.
1: Ay,
0: no,
1: sí, por favor, ¿verdad?
0: Porque si no nos regalan.
1: Viera cómo se enoja Débora cuando...
0: Ronnie. Y a don Carlos Bonilla.
1: Lista que no va a llegar. Ronnie. Así
0: y a don Carlos Bonilla Moyano. Ya les lo saludamos con mucho amor. Es que doña Melanie está saludando nuevamente a su esposo que cumple 65.
1: Bueno, otra vez lo saludamos.
0: Segunda vez con mucho cariño.
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1: Bueno, y si usted reconoce esta canción, fijo, vio la película Hechizo de Amor 1. Estamos regalando entradas para Hechizo de Amor 2.
17: Nos

0: Y entonces, entre las inconsistencias que hay en la primera, Debbie, pues están en el carro las dos, ¿verdad? Y el tipo se baja y está ahí, orinando en el borde de una acera. ¿Y por qué no agarraron el carro y se fueron? Es que fue lo único de todo lo de la película, lo único que va así como, ¿y por qué no se van? Digamos, ¿de qué están esperando en este momento? Si la llave la tienen ellas.
1: Dale a verla, está chiva. Y me sorprendió tanta gente que sí, me dice, la vi claro. la uno. Solo Debbie no la había visto.
0: De Debbie.
1: Sí, yo me perdí, pero qué bueno que quieren ir mañana.
2: Buenos días, Debbie y Ronnie. Hola. Espero que estén muy bien cuidaditos.
0: Así es.
2: Bueno, un gran saludo de su amiga Coralia para Ana Giselle, que Dios me la tenga con mucha salud siempre, de su amiga Coralia.
0: Qué lindo.
2: Bueno, chiquillos.
3: Yo ayer la vi con mi hija. Y la parte favorita mía, el juramento de hermanas.
0: El juramento de hermanas.
1: Ay,
0: lindo,
1: qué
0: lindo, lindo.
1: Linda.
0: Dice, quiero la entradita para ir con mi hijo que cumple años. Nelsi Mesén Valverde, el número de cédula perfecto, Debbie. Así tal cual están
1: qué
0: participando.
1: Bonito, sí,
0: sí, sí, sí. Jessica Villalobos está participando qué también. Bien. Dice que cuando eran niñas, Sandra vuelve a hacer el hechizo para no enamorarse. Esa es la parte que a ella le gustó más.
1: Ay, qué bueno. Jessy, súper bien. Por aquí veo a Maye. Buenos días, mi querida Maye. ¿Cómo
0: está
1: le va?
0: Yasmín también.
1: No, hay gente nueva, sí, oyente nueva, sí, sí, y está sí participando, Ro.
0: Saludos, Yasmín, ahí están sus datos personales y la guardamos de una vez.
1: Sale toda la...
0: Muy bien, Jorge Soto.
4: Buenos días, Ronnie, buenos días, Debbie. Chiquillos, yo ya participé y yo ya gané entradas. Denle la oportunidad a otra persona para que puedan ir a la película. Soy Jorge Soto. Tengan un bonito día.
0: Gracias. Muchísimas gracias. Muchas gracias.
1: Gracias por la honestidad.
0: Muy bien,
1: gracias.
0: Muy bien. ¿Por qué? Porque si regalamos esto a alguien, digamos, a Debbie. Debbie no va a ir mañana porque no puede.
1: Exacto. ¿Sí?
0: Tiene clases de taekwondo, imagínense. Entonces, Debbie, es una entrada que se pierde, una entrada doble que se pierde. Y son 5 entradas dobles. Tenemos 5 ganadores, Debbie.
1: Exacto, y no va a perder la clase de taekwondo.
0: Dice, qué pena, ¿de qué me estoy perdiendo? Debbie, Terry, así sencillo. Acabamos de regalar el Jeep. Se fue el Jeep.
1: Se fue el Jeep, sí, y no participó.
0: ¿Cómo
1: Terry,
0: es posible?
1: Cuenta se dio.
0: Qué
1: Terry
0: barbaridad.
1: Se
0: iba
1: el
0: hoy.
1: Carro,
0: hoy se iba el carro, Debbie. Hoy se iba el
1: Terry
0: Jeep.
1: Terry se fue el carro.
0: Bueno, pues en algún otro momento traemos otro carro. Lástima, estábamos buscando a alguien que lo quisiera.
1: Y usted no participó.
0: Terry, estamos regalando 5 entradas dobles para la película de Hechizo de Amor 2. Porque ya hay una Hechizo de Amor 1. Sí, y estábamos hablando de quién la vio, que sale Sandra Bullock, que sale Nicole Kidman y que salen guapísimas, y que ahora todavía están guapísimas las señoras de...
1: Sí,
0: ¿cómo es posible? Entonces, si vos querés ir, es en Terramol mañana 8 de la noche, pero hay que estar cerquita ya a las 6:30, 7:15,
1: sí,
0: ¿verdad?
1: Porque la película en punto ahí,
0: ah, sí, sí,
1: a
0: sí,
1: las
0: sí
1: 8 de la noche en Terramol, nombre completo y cédula.
0: Sí,
1: no
0: sí,
1: tienen
0: sí, sí,
1: que venir a la radio a retirar entradas, se presentan allá, hay una lista donde ustedes van a estar.
0: Correcto.
1: Nosotros
0: bueno,
1: tenemos que enviarla en este momento.
0: Y por acá está Carmen, dice, hola, hola, saludos chiquillos, me encanta el desayuno azul, ustedes hacen mis mañanas, muchas lindo gracias, hacemos noches, tardes y cumpleaños.
1: Ya iba a decirle eso, al menos voy a decirlo yo.
0: Bueno.
1: Es que
0: Ronnie bueno
1: hace
0: no,
1: mucho.
0: Y viera la sorpresa que le tengo para el viernes, Debbie. ¿Usted está el viernes? Ay, usted no está el viernes. Se lo perdió.
1: No puede pasarlo para el otro viernes.
0: No, el otro viernes lo vamos a tener también.
1: Ah, bueno, sí. Porfa, guárdelo.
0: No, lo voy a guardar, pero también para
1: sí,
0: el otro viernes.
1: Porfa, sí, porfa. Ro, fíjate que dice que es del 98.
0: Sí, sí, correcto.
1: Hechizo de Amor, la
0: claro,
1: primera.
0: Claro, claro.
1: Wow, no, entonces tiene 20.
0: ¿Cuánto, Debbie? ¿Cuánto 28 tiene? Debbie, ¿cuánto tiene?
1: Ay,
0: ¿cuánto
1: 28
0: tiene? Debbie,
1: sí, rápido, Debbie, sin abaco y sin nada.
0: Sin dedos, a ver.
1: ¿28? Oh,
0: sí.
1: No, o 29, era.
0: Debbie, imagínese.
1: ¿Qué moda?
2: Ronnie, Debra, muchas gracias a Coralia por ese saludo tan lindo que me mandó. Que Dios me la cuide y me la acompañe a ella también. Bueno, que pase un lindo día.
0: Ana Giselle de la Rivera.
1: Exacto.
0: Debbie, ¿qué? ¿Entonces vamos al cine?
1: Qué chiva, jale, Ro. Bueno. Mañana, 7:30, Terramol.
0: Terramol.
1: Nombre completo y cédula. Eso es lo único que necesitan. Y ya vamos a mencionar, son 5 ganadores, 2 entradas.
0: Chiquillos, póngale ganas. Y vamos a ver la película Hechizo de Amor 2. Vamos con una pequeña pausa. Hoy en el Desayuno Azul tenemos Yo La Sé, Yo Lo Digo, Yo La Canto. También tenemos El Sonido del Recuerdo. Tenemos mucho, mucho más para hoy. Se fue el Jeep,
1: Y Terry no se dio cuenta. Ay, Terry.
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0: ¿Qué le puedo decir? Se me olvidó.
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0: Se pegó la copia.
2: Puede pasar. 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
0: Señoras y señores, bueno, ya como en muchísimas tiendas, ya es Navidad y muchos ya están comprando sus decoraciones, sus regalos, sus XYZ para Navidad. Debbie, en el sonido del recuerdo, yo le pregunto a usted, ¿a qué olía su Navidad?
2: En aquel tiempo, a ciprés.
0: A ciprés. Sí. Pero ciprés de verdad, una rama.
2: Exacto. Es que ahora ni siquiera una rama. Sí. O sea, yo ni siquiera una rama, pero en ese momento era ciprés. ¿Sabe qué me recuerda mucho? Las bellotas.
0: Sí.
2: Que las íbamos a traer a un árbol.
0: A un bellotal.
2: Gigante de ciprés que había por la casa. Pero un árbol, yo no sé si es un árbol. Sí, grandísimo que había, Ro. Entonces caían muchas bellotitas. Íbamos a traer. Entonces, el olor de esas bellotitas con la ramita de ciprés.
0: Qué interesante.
2: Trae muchos recuerdos, Ronnie.
0: Bueno, yo les puedo decir que el olor a plástico era algo que inundaba los regalos desde las cositas en que venían guardados los blisters. Ese olor a juguete nuevo es impresionante. Yo creo que todavía eso nos devuelve cuando vamos a una librería o a una tienda de regalos y olemos eso. Ah, yo no sé si ustedes serán igual a mí,
2: las
0: pero
2: muñecas,
0: yo paso oliendo eso, ¿verdad? Uh-huh.
2: Las muñecas tienen también ese olor que vos estás diciendo, Ro. No sé, pero no solo, o sea, vienen obviamente un cartón, pero hay un olor
0: sí,
2: que
0: claro,
2: traen.
0: Claro. Y el olor del muñequito, ¿verdad? O de la muñeca.
2: Era por eso que todavía nos gusta, como ir a verlos o... conecta uno ahí con ese niño.
0: Sí,
2: hay algo
0: claro,
2: ahí que sucede,
0: claro,
2: algo claro, que sucede. Hay una
0: claro,
2: magia ahí.
0: Claro, claro,
2: sí,
0: claro.
2: A mí me gusta.
0: Bueno, y hablando de magia, nosotros estamos hablando de unas entradas, 5 entradas dobles para 5 ganadores y sus acompañantes para la película Hechizo de Amor 2 en Terramol, mañana 7:30 la convocatoria, 8:00 p.m. la proyección, para que los que de verdad quieran
2: sí.
0: ir y puedan ir, participen.
2: Exacto, así como dijo Chaparro, yo no puedo,
0: sí,
2: perfecto,
0: sí,
2: para que otros sí puedan ir, chiquillos, pero de verdad, esas 5 personas que van con su acompañante, mañana en Terramol, para que nos sigan regalando entradas.
0: Debbie, y la comidita, yo creo que siempre hubo un plato, por lo menos un platito, por sencillo que fuera, pero un especial de Navidad, ¿verdad?
2: En casa mucho era el tamal.
0: Sí, claro, los tamales.
2: Tamal para
0: los tamales,
2: todos.
0: Claro,
2: desayunábamos,
0: claro.
2: Almorzábamos, cenábamos,
0: sí,
2: y
0: sí,
2: de los
0: sí,
2: vecinos,
0: sí,
2: comíamos
0: sí,
2: tamales. Muchos tamales, ¿no?
0: De hecho, había una forma de, vamos a ver, de dar regalos, pero eran tamales. Ya estaban envueltos incluso.
2: Ah, me daba hasta tamales.
0: Claro, entre vecinos. Era una forma muy bonita de dar regalos para esta época. Regalos ya envueltos y que sabían muy buenos.
2: Ro, y si como todo el mundo hacía tamales, ¿verdad? Todo el mundo hacía, es que casi no se compraban
0: es cierto,
2: tamales.
0: Es cierto.
2: Entonces, yo le doy de los, usted hacía sus tamalitos y yo le doy de los míos. Entonces
0: sí,
2: ahí
0: sí,
2: compartíamos
0: claro,
2: a ver cómo, y así hacía mucho de este trueque en todos
0: claro,
2: los barrios.
0: Claro, claro.
2: Al menos
0: bueno,
2: yo lo recuerdo así.
0: ¿A qué olía su Navidad en el desayuno azul? Esa es la preguntita que tenemos. Ya venimos
2: manzana.
0: Con...
2: ¿manzana?
0: Ah, manzanas.
2: Que no habían tantas.
0: No, hombre, era solo Navidad. Uh-huh. Era solo Navidad que olían a manzanas. A manzanas, a juguetes, a comidita, a tamales.
2: Ay, sí, a mí me da mucha alegría eso. Me gusta
0: bueno,
2: mucho. Me gusta,
0: a usted,
2: me gusta.
0: Si le preguntamos en este momento a qué olía su Navidad, ¿cuál sería su respuesta? Al 87440999. Estamos en el sonido del recuerdo.

0: Sí, debido al olor al fuego de la chimenea allá en Canadá.
1: Hecho chimenea.
0: ¿Qué?
1: Es el fuego de los tamales afuera, la olla.
0: ¿Usted no tenía ese tipo de Navidad?
1: No, así con la nieve.
0: Sí, no.
1: No. Llegaba ay, Santa
0: Debbie,
1: por la
0: serio?
1: Chimenea.
0: ¿No?
1: No, Ronito, no.
0: Qué vacilón.
1: No, eso
0: sí,
1: no.
0: Sí, papá te sacaba del aguinaldo para llevarnos así a...
1: afuera.
0: Sí, claro.
1: No, en aquel
0: ¿qué
1: tiempo.
0: ¿Qué tiempos aquellos, verdad?
1: Que no volverán. No. Qué lindo lo que dice Katia, Ro. ¿Qué? Y ojalá que eso no se pierda. Me olía Navidad a unión de familia. Que ya casi no se ve, como sí, dice ella, sí, justamente.
0: Sí, sí.
1: Además, también uvas, manzanas, arrumpope.
0: Qué rico,
1: sí,
0: Debbie.
1: Sí, Katia, qué tan cierto.
0: Sí, Debbie, el olor a juguetes nuevos, a uvas y manzanas, como dice nuestra amiga por acá, Jessica.
1: Jessica, es cierto también.
0: ¿Qué dice Gato? Gato.
1: Oh, ya, Gato.
0: Vamos a ver. Padre. No sé. Ya.
2: ¿Qué carajillos? Pura vida hoy, Juanes.
0: Aquí.
1: X3.
0: X2 en el 1. No, X3 es malo,
1: ah,
0: X2 es bueno.
1: Es que no me lo sé.
0: Dave, estamos mal.
1: ¡Qué chapa! Todo bien, gatito.
0: Póngase a caminar, era...
1: ¿Sí, que se vaya?
0: Sí, pero en código.
1: Ah, Ronnie, qué...
0: Era X3 en el 1.
1: Vamos a preguntarle.
0: Todo 2 es bueno, todo 3 es malo.
1: Preguntémosle a Alan.
0: Se me olvida.
1: Al tráfico, él se los puede saber.
0: ¿Qué? Se va a saber nada.
1: Ay, Alan, usted se los debe
0: no,
1: saber.
0: No, ese sí, es cantante.
1: ¿Dónde está Don Cartín? Que siempre nos facilita mucha información. ¿Qué se sabe? ¿Qué se sabe cerca de la Casa Presidencial? Alrededores, que nos cuentan que estaba lleno por ahí.
0: Ah, o sea,
1: que nos cuenten.
0: Sergio. Este no lo hemos mandado, Debbie.
1: Este
0: no
1: es
0: me
1: otro...
0: mandó el mensaje de mi esposo y la foto de mi bebé.
1: Pero yo le mandé un corazón a la foto del bebé, a Samuel.
0: Ok, entonces mandémosle un saludito.
1: Con mucho cariño.
0: A Sergio y a sus hijos Sebas y Samuel en Turrialba de parte de Katia.
1: Con mucho cariño y con mucho gusto. Ojalá lo haya escuchado.
0: Uh-huh.
1: Un abrazo, Katia.
0: Bueno, y entonces, Debbie, vamos finalizando acá la segunda hora del programa. Viene Yo la sé, yo lo digo, yo la canto.
1: ¡Qué emoción!
0: Sí.
1: Fácil, Ronnie. Estamos comenzando la semana.
0: Vamos. No, es más, vamos así increciendo para
1: okay.
0: que...
1: Okay.
0: Vamos de a pocos, vamos de
1: eso
0: a pocos.
1: Eso espero.
0: Va a ver.
1: Si tenemos ganadores, téngale prácticamente, fe. Las entradas al cine.
0: Ok, venimos. Venimos con eso.
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0: Bueno, y venimos con el nombre de los ganadores de las entradas para el cine. Mañana entonces en Terramol nos vemos a las 7:30, la convocatoria a las 8 de la noche, la proyección.

0: Bueno, mi querida señorita Leitón, usted tiene el nombre de esas 5 personas que van a disfrutar con un acompañante la película Hechizo de Amor 2 en Terramol, 7:30 de la noche, la convocatoria 8 de la noche, la proyección. Ahora sí, señorita Leitón, ¿cómo se llaman ellos?
1: Jessica Villalobos Solís.
0: Ok, un momentico. Jessica, si usted está escuchando la radio, mándenos por favor una manita arriba para saber que ya está comunicada, que usted mañana simplemente llega a Terramol a las 7, 7 y media y presenta su número o la cédula,
1: la
0: ¿verdad?
1: La cédula, con sí, eso sí. Está, ahí está en una lista. Listo. Eso.
0: Muy bien, segundo.
1: Nelcy Mesén Valverde.
0: Nelcy, usted está escuchando la radio todavía para que sepa que es ganadora también de una entrada doble o bien 2 entradas para disfrutar de Hechizo de Amor.
1: Está escribiendo.
0: Manito con... Eso. Ahí está. Aplausos, Debbie.
1: Como me
0: muy
1: gusta,
0: bien.
1: ¿Verdad, bien. Ro?
0: Número 3.
1: Yasmín Araya Alfaro.
0: Yasmín, ¿qué tal? Yasmín, cuéntemelo todo.
1: Hola, Yas.
0: ¿Está usted escuchando la radio? Está escuchando la radio. Ella vive en La Unión. Le queda súper cerca, Debbie.
1: Exacto.
0: La cédula termina en 499. Yasmín, manito arriba para saber que usted está escuchando la radio y que es la tercera ganadora de estas 5. ¡Eh! Ahí está, Debbie. Muy bien, eso me encanta.
1: Vamos, Vallardo David Membreño Campos. Membreño Campos.
0: Sí.
1: Vallardo David Membreño Campos.
0: David, si usted está escuchando la radio, igualmente una manito arriba, una muestra de que ya se enteró que es el cuarto ganador de estos 5 que tenemos para mañana a las 7:30 la convocatoria, 8 de la noche empezamos ya a ver las
1: los prólogos. Sí, es cierto, los adelantos.
0: Entonces, David, falta usted. David, no podemos ir con el número 5 sin que usted se reporte como ganador. David, nos está matando la ilusión. ¿Cómo
1: David,
0: es posible?
1: Vamos todos.
0: David, sí se puede, sí se puede. David, vamos, bueno, David, démosle chance a David, posiblemente está ocupadísimo con el trabajo.
1: Acuérdate que él está conduciendo, ¿verdad?
0: Ahí está, David, ahí está. Ahí está, muy bien.
1: ¡Eso! ¡Muy bien!
0: ¿Quién más, Debbie?
1: Adriana Rodríguez Cabrera.
0: Adriana Rodríguez, ¿dónde está Adriana?
1: Adriana Rodríguez Cabrera.
0: La cédula termina en 458. Saludos. Ella quería participar. Ah, muy bien, Debbie. ¿Sabes lo que es? Entrar uno a participar.
1: Ahí está.
0: Muy bien. Y que le premien de una vez. Gracias, dice. Ahí están los 5 anunciados. Chiquillos, no tienen que venir a la radio. Ojo, nosotros estamos 100 metros al oeste de La Pozuelo en La Uruca, en el edificio 947. No tienen que venir, ojo, no tienen que venir hoy, pero en algún momento pueden llegar y, como dicen los guanacastecos, hacerse aquí con una galletica, Debbie.
1: Si gusta.
0: Si ustedes saluda. Gustan, bienvenidos cuando gusten, ¿verdad?
1: Aquí estamos de 6 a 9.
0: Sí. Pero, esta vez no tienen que venir, nada más tienen que ir a Terramol, ir al área de cines, presentar su cédula y decir, nosotros ganamos con Azul, con el desayuno azul, y ya.
1: No sé si está Emilia por ahí, ojalá que esté Emilia ese día mañana con la lista ahí. Jessica Villalobos, Nelcy Mesén, Yasmín Araya, Vallardo Membreño y Adriana Rodríguez. Y los 5 están en sintonía. Qué lindo regalo. Saber que están escuchando la radio, que son fieles oyentes, Ro, y ganaron 2 entradas solo.
0: Así es, así es. Señoras y señores, hoy en el Desayuno Azul tenemos Yo la sé, yo lo digo, yo la canto.
1: Ay, sí,
0: en una versión muy especial para que ustedes también se embarren de algo bueno. Si es que Adriana no conocía la sección, le vamos a contar. Es una sección donde ponemos a todo el mundo a pensar con su memoria auditiva, su memoria musical, cuál es el tema, sin decir el nombre de la canción, sin decir el nombre del cantante, y al final afinamos y cantamos.
1: Y así de sencilla. Sí. Y siempre, eso sí, las características o las preguntas que ustedes envían es lo que la hace más divertida y más interesante. Es hombre, es mujer, y hay gente muy lista, ¿verdad, Ro? Que juega con el nombre de la canción. Y bueno, también así vamos atando cabos hasta adivinar esta canción.
0: Muy bien, muy bien.
1: De eso se trata, muy fácil. Ya casi venimos entonces con la sección. Tengo que contarles algo. ¿Qué? 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
0: Juga para hacer el bien.
1: Eso.
0: Vamos a hacer una pequeña pausa. Esto es en vivo el Desayuno Azul. Se quedan con nosotros, se quedan para que participen cantando. Participen con alguna seña importante que les haga ganar. Bueno, hoy en el Desayuno Azul, todo esto y mucho más. Bebe.
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0: Debbie, ¿te respondió algo nuestra amiga Emilia del cine?
1: Un minutito, por favor.
0: Un minutito, le estamos comunicando, le estamos buscando la respuesta a don David, a ver qué podemos hacer por ahí. Es que no sabemos si la película es para mayores de 12 años, por ejemplo.
1: Creo que es, pero ya le preguntamos a la que sí nos puede dar la información, y ya casi nos contesta.
0: Muchas gracias, debe estar dormidita.
1: Debe estar enredadísima, está Ronnie.
0: ¿Qué?
1: Debe estar diciendo, Emilia.
0: 8:21. Bueno, señoras y señores, tenemos canción sototototota en Yo la sé, yo lo digo, yo la canto para que se queden con nosotros, pero necesitamos saber si hay quórum.
1: Así, si no, no podemos jugar.
0: Sino para qué, Dey.
1: Sí, para qué. ¿Qué?
0: Manita arriba, si es que de verdad quieren jugar con nosotros en Yo la sé, yo lo digo, yo la canto, al 874-40-999. Ahí está Shirley Vargas. Shirley, Shirley.
1: Yes, papá.
0: Ahí está Shirley, está Jessica. Jessica, también está Braulio, que está listísimo. Ahí está Katia. Katia lista, presta, dispuesta. Ever, como siempre, dándonos buenos datos. ¿Quién más está con nosotros? 874-40-999. Necesitamos saber si David ya dice que sí. Suéltela, dice. Maye, Grace, Jorge, Freddy. Ah, no, Debbie ya. Ana Yancy, Ruth. Rutica, muy bien, señoras y señores.
1: Lindo.
0: Señoras, señores, ¿quiénes más están con nosotros para Yo la sé, yo lo digo, yo la canto? Alexis, muy bien,
1: falta
0: Debbie,
1: gente.
0: Muy bien,
1: ahí
0: muy
1: falta
0: bien.
1: Falta gente, Ronnie.
0: Falta gente, pero sabemos que muchos escuchan la radio, tal vez no se atreven o no pueden por diferentes situaciones, van manejando, están en el trabajo, no pueden agarrar el teléfono, pero agradecemos a todos estos que siempre nos están escuchando, que dicen, bueno, estamos desde la maquila, estamos desde un tráiler, estamos desde un autobús, estamos llegando a la casa, estamos saliendo de la casa,
1: y
0: pero
1: muchos,
0: siempre nos llevan ahí.
1: Tal vez, Ronito, no pueden tener acceso a un celular mientras trabajan, o sea, tienen, no pueden hablar, pero están ahí participando de la dinámica, entonces lo juegan ahí tal vez sin enviar el mensaje, pero están jugando.
0: Sí.
1: Todos ustedes, bueno, buenos días.
0: Ahí está Jocelyn Mendoza también haciéndose parte del Desayuno Azul. Entonces, Debbie, yo creo que sí podemos. ¿Qué le parece si ponemos una cancioncita de Laura Pausini mientras tanto?
1: Ay, buena,
0: y venimos,
1: Ronnie,
0: con eso.
1: Estoy lista.
0: Oiga.
1: Ah, qué bueno.
0: ¿Cuál es, Debbie?
1: Emergencia de amor.
0: Ajá. Ahí está Gaby, tu amiga Gaby.
1: Gavita.
0: La de los 72 pares de zapatos.
1: Sí, lo dijo ella.

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2: Nunca me han preguntado de dónde sacamos la intro de esta sección, ¿verdad?
3: Sí, ustedes que todo lo preguntan, ¿eso no lo han preguntado?
2: Bueno, pero es muy interesante la respuesta. Ahí se las dejo, ahí se las dejo. Chiquillos, chiquillas, hoy en el Desayuno Azul tenemos Yo la sé, yo lo digo, yo la canto. Y tenemos una canción sotototototota que ojalá y la puedan cantar al final.
3: A ver, ¿sí? Bonito.
2: Dice así: de todo el amor que juraba jamás hubo nada. Yo fui simplemente otra que lo amaba.
3: Claro.
2: Les dije que iba así, de la más fácil a la más difícil.
3: No, pero espérate, está, sí. No me lo...
2: De todo el amor que... No, pero espérese. No, pero espérese. Que estaba una...
3: Conocidísimo.
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0: de otra más que lo amaba. Bebé.
1: Es mujer.
0: Es mujer, muy bien, Debbie, muy bien, muy bien. Dice por acá que sí es mexicana. No, no es mexicana. Vamos a ver. Vamos a ver. Chilena.
1: ¿Cómo suena ahí donde todos?
0: Oiga, Debbie, es increíble, pero es increíble.
1: Es que es muy conocida, pero no lo sé. Es conocidísima.
0: Bueno, señoras y señores, les voy a contar qué tiene. Vamos a ver. Ella es... A ver... Es que quería buscar un tema muy interesante aquí, que es la doble nacionalidad. Mira. Y muchos artistas la tienen. Ella en específico lo tiene y es argentino-mexicana.
1: Ay.
0: Sí, entonces tiene dos nacionalidades para que ustedes sepan.
1: ¿Rubia, ro?
0: No. Okay. No. Juepuchi, se llenó esto.
1: Ah, ya la sabes.
0: Maga, saludos, saludos. Una mujer con muchos colochos. Muy bien. Mm. Tremendamente buena esa pista.
1: Se dejó viuda, otra vez el cabello largo.
0: Se lo dejó largo.
1: Me gustaba más
0: con canas, Debbie.
1: Sí, pero me gustaba
0: la más. La canta corto. Una mujer, dice Marlene. ¿Marlene o Marlene?
1: Sí, he escuchado los
0: sí.
1: Dos.
0: ¿Tiene el pelo rubio? No. No. ¿Tiene el cabello frondoso? Sí, sí. Mi querida Marlene. Dice, vamos a ver, ¿usa melena? Sí, sí y no, mi querida Ruth. Sí.
1: Es viuda, como me dijeron.
0: Ajá. Bellísima mujer, dice David. Muy bien. Dios santísimo, Debbie. ¿Pero qué pasa aquí?
1: Qué bien.
0: El nombre empieza con A.
1: Sí.
0: ¿Sí?
1: Termina
0: saludos,
1: con A.
0: Saludos, dice. Muy buenos días.
1: Ay,
0: y aquí
1: no.
0: Se acabó.
1: Pero no puede ser.
0: Aquí se acabó, Debbie. Ya dijeron el nombre del cantante y la canción juntos en un mensaje. ¿Cuáles son las únicas? Es más, yo quiero que alguien nos mande un mensajito y nos diga cuáles son las únicas tres reglas de este juego. Nada más. Alguien que nos mande un audio explicando para que vean que no somos nosotros. Para que vean que
1: pero, ¿verdad? ¿Es en serio? ¿No?
0: Sí, sí, sí, sí. O sea, usted ya se perdió la caldosa, la sí, chichaldosa. Ya,
1: la chichaldosa.
0: Vea, escuche esto. ¿Eh?
2: No decir el nombre de la canción ni el nombre del cantante, solo pistas.
3: No decir el nombre del cantante, no decir el nombre de la canción.
4: Que no digan el nombre de la canción ni el nombre del cantante.
5: Las reglas para el concurso es no decir el nombre de la canción, no decir el nombre del artista, solo pistas, por favor.
0: Así era. Es que
1: qué
0: así era.
1: Que son ustedes.
0: Así era. Ojo que yo no voy a decir quién metió las cosas, dijo mami, ¿verdad?
6: Se dan solo pistas, no es ni nombre de la canción ni nombre del cantante.
3: Y a cantar la final y cantar al final.
0: Correcto, eso, muy
1: mi
0: bien.
1: Corazón de melón.
0: Dice Dios, ¿cómo es posible que se adelanten
1: sí,
0: tanto?
1: Y estábamos jugando súper lindo porque ya todos prácticamente sabíamos quién era.
0: Bueno, hagamos
1: que
0: otra.
1: Que cante Ruth. Porque...
0: No. Rutica. Hagamos esto. Por castigo.
1: Oye.
0: Sí.
1: Ah,
0: sí.
1: Pero ahora salimos todos perjudicados.
0: No importa, Debbie, por porque aquí
1: que
0: está.
1: La...
0: Está bien que pase, está bien que pase, Debbie. No, está bien que pase. Sí. Por castigo, yo sería justo, Debbie. Yo, si yo metí las de andar, yo digo, sí, fue culpa mía, ¿verdad? Ajá, entonces, ver. Por castigo que nos traiga un pancito, Debbie. ¿Qué le parece?
1: Y él sabe, o ella sabe.
0: Sí, tiene que saber, Debbie, está escuchando es que la radio. Es más, yo no voy a decir quién fue, Debbie. Yo no voy a decir quién
1: está
0: es.
1: En línea. El que puso el nombre de la canción a las 8:32. Es un pancito por meter las de andar.
4: Por favor, son... tres reglas, no decir el nombre del cantante, no decir el nombre de la canción.
1: ¿Y al final?
4: Hasta el final ¿hasta se el dice final? Tres ay, reglas, por favor.
1: ¡Qué lindos que son! ¡Qué hermosos!
0: Me encanta.
1: Sí, ya se la conocen.
0: No, yo creo que sí se vale, Debbie. Le vamos a poner otra canción. Porque...
1: el esposo se le murió también. Ah, no, quién? Si es que también alguien dijo. Es que dos dijeron el nombre
0: no,
1: de la...
0: No jodas.
1: Ah, sí.
0: ¿Ves, Debbie?
1: Pensé que era solo uno.
0: No, pero
1: no,
0: entonces,
1: dos.
0: Debbie... ¿qué le parece si ponemos otra? Porque ya sabemos las reglas.
1: Sí, que
0: la. Ve lo juicioso que fui yo, Debbie. No.
1: Tranqui.
0: Verdad, no dijimos el nombre.
1: Y él no respondió, es que fueron dos.
0: Entonces, como si nada hubiera pasado.
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0: Con tres no sencillas reglas, con tres sencillas reglas, Debbie. Tres
1: no sencillas reglas. No decir nombre reglas. Del artista ni de la canción. Al final vamos a cantarla. ¡Listo! Y ya. Con puras pistas. Bueno, creo que estamos claros. No pasa nada. Vamos a hacer
0: la letra de la canción, Debbie. Vamos a ver. A ver, tal vez te llegue. Tu querido ladrón de amor, en proa tu nombre va.
1: Es mío.
0: ¿Cómo es suyo?
1: Este es mío.
0: Dave.
1: Él es mío. Él es un él, ¿verdad? Él es un él.
0: Él es un él.
1: Ay, es que no lo he podido ver en concierto nunca. Tantas veces que ha venido al país y no lo he podido ver.
0: Es mi papá, dice Jocelyn.
1: De muchas, Jocelyn. No,
0: Jocelyn, nada más pregunto, ¿cuántos años tiene usted? Nada más para saber cómo le ha ido a este cantante, ¿verdad?
1: Sí.
0: Con las edades. Tiene 37 años, imagínese, Debbie.
1: Sí, ya, sí, ya sí, es sí, sí, hija sí, de él. Sí, Elta. Sí, claro, claro. De ahí como para atrás, tiene un montón.
0: Bueno, sí, y después repuntó de una forma con los chicos de la edad de los nuestros, de 18 años.
1: También lo
0: sí,
1: escuchan. Claro,
0: te lo juro por, y aprobado por.
1: La cantante, el cantante de las señoras, de las mamás.
0: Sí, exactamente.
1: Sí, a todas nos gusta.
0: ¿Es puertorriqueño?
1: Sí.
0: ¿Es guapísimo?
1: Sí.
0: Baila lindísimo. Vamos a ver, sí. Dice por acá, actuó en una telenovela que se llamó Tormento, no sé.
1: No.
0: Era con Yuri.
1: Sí, pero no se llamaba así. No se llamaba así.
0: Tormento. Que yo sepa.
1: No, no se llamaba así.
0: No, no. Esa era. Quiero volver a empezar.
1: ¿Así se llamaba? Quiero volver a empezar.
0: ¿De verdad?
1: Estoy segura.
0: Volver a empezar era. Ajá. Volver a empezar. Sí,
1: así
0: sí,
1: se
0: sí,
1: llamaba.
0: Sí.
1: Correcto.
0: Tiene una sonrisa espectacular.
1: Ah, sí.
0: Tiene 56 años.
1: Claro.
0: No sabe.
1: No.
0: ¿Cómo David,
1: No, no me la sé.
0: Vino a la primera Teletón de Costa Rica en 1984.
1: ¿En serio? Pues sí.
0: Silvia dice, hizo, vamos a ver, hizo una película, Debbie. Hizo una película espectacular con Vanessa Williams.
1: Ah, cierto.
0: Pues espectacular, así como espectacular, no, ¿verdad? Así como que uno dice,
1: como que
0: Dios
1: todos
0: mío.
1: Los Grammys, no, todos.
0: No.
1: Los Oscars, los Oscars.
0: No.
1: Ro, ¿cuántos años dijeron que tenías?
0: 56.
1: 58.
0: Ajá, ve. Y aparenta 56.
1: 58.
0: Y aparenta apenas 56, David.
1: Le andan ya a los 60 y rondando, no pares.
0: Este, dice, la película fue espectacular solo porque él salía, David. Muy bien, David, me encanta, me encanta.
8: La telenovela Tormento fue mucho antes que Volver a Empezar. Fue como en el 88.
0: ¿Y cuántos
8: Volver
0: tenía?
8: A Empezar fue en el 94. Por cierto, en Tormento no es que salía mucho, salió como en dos o tres episodios con y ya después no volvió a salir.
0: Ya.
8: Solo la que era novia de él sale viéndola así en el televisor y ya nada más.
0: Ve vos.
1: Una participación tú. Entonces.
0: Vamos a ver, chiquillos, les voy a hacer pregunta rápida. ¿Cómo se llama este actor hollywoodense que entre más canas y más arrugas
1: Richard
0: se ve?
1: Kier.
0: No, por ahí va.
1: El otro.
0: A ver ustedes también. 87449, George Clooney.
1: Claro, también.
0: Bien. George Clooney salió en un episodio de El Cóndor, en solo un episodio del Cóndor. Era como el primo de Jesse Mack, era el primo que se estaba metiendo en problemas. Y Debbie, uno hombre decía, pucha, qué tipo más atractivo, de verdad.
1: Ah, yeah.
0: Debbie, pero tenía que 20 y tantos años. Y de ahí, ¿ves que cuánto tenía el Cóndor? Si yo lo veía cuando tenía 6 años.
1: Como a los 80, ¿no?
0: Por supuesto. Entonces, sí. Si ustedes quieren, busquen George Clooney en teleserie de los 80s, El Cóndor.
1: Debbie, increíble.
0: Con el pelo largo, así, tipo Mauricio Montero, Debbie.
1: Y vea que este hombre tiene 65 años, ¿no?
0: Qué interesante, ¿verdad?
1: Sí.
0: Entonces, ahora me acordé de eso, que como dice Ever, Chayanne no salió mucho en Tormento, pero
1: vea cómo
0: salió.
1: Lo recuerda.
0: Sí.
1: Qué bien.
0: Tiene una hija y un hijo este cantante. Tiene
1: sí.
0: todo espectacular.
1: Sí.
0: El papá de los 50,000 hijos.
1: Sí, correcto.
0: Y el esposo,
1: y él hace broma,
0: dice Gaby.
1: Él hace broma ya con eso también.
0: Tiene 58 años. 58 años. Se conserva guapísimo.
1: Sí.
0: Bueno.
1: Todo, sí.
9: Su nombre verdadero.
0: Ajá, muy bien.
9: Empieza con E.
0: Con E.
9: Y su nombre artístico comienza con C.
0: Ahí está. Todos sabidos de quién se trata, ¿verdad?
1: Muy bien.
0: Señoras y señores, ay, entonces, ¿quién?
1: Sí,
0: Debbie. O sea, ese es George Clooney de unos 20 y tantos años.
1: Ah, sí, claro. Sí.
0: Si ustedes de verdad tienen tiempito, busquen George Clooney en El Cóndor. Y si algunos, digamos, como esta niña
1: me
0: que...
1: pareció a Jorge.
0: Sí, pues sí, Debbie, sí.
1: A mi jefe, se parece aquí.
0: Como Jocelyn, que tiene tan poquitos años, si usted no recuerda qué es el cóndor, era un tipo que ayudaba a la policía vestido todo de negro en una moto. Una moto como... Era claro. como el auto fantástico, pero en versión moto.
1: Ay, por supuesto.
0: Claro. Ay, por supuesto para nosotros.
1: Ay, pero... claro. Todos los... Bueno, hay gente tal vez que no la vio.
0: Señoras, señores.
1: ¡Listo!
0: ¿Quién canta esta canción? ¿Quién dice yo la canto? Porque quizás somos dos locos incurables, tal vez somos dos chispas en la oscuridad, quizás es que lo nuestro no quisieron tratar de comprender nuestra mejor verdad, y no importa la distancia ni tu puerto, que pongan siete mares entre tú y yo. 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Así dice.
1: Pirata soy yo.
0: Mi sol.
1: No me acuerdo.
0: Bueno, esto se canta así de
1: bien. ¿Quién cantó?
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0: Debbie, me salió muy parecida, decirlo, me salió muy parecida.
1: Sí, versión masculina, sí, nada sí, más, sí. Lo mismo.
0: Ronnie Fijo, el nombre hace rato. Rijo, ¿cómo? Ronnie dijo el nombre hace rato. No, yo no he dicho nombre.
1: No, lo que mencionó fue que nuestros chicos lo conocen como el papá de muchos. O...
0: Bueno, les dije que estaba fácil, ¿verdad?
1: Pero estuvo buenísima, está bien. Siempre nos la pone súper difícil.
0: Bueno, señoras y señores, aquí está entonces. Esto se canta a... Espera, porque yo creo que me estaban cantando por aquí. Sí lo dije.
1: Ay, ni cuéntame.
0: No, no me di cuenta.
1: No, yo tampoco, yo escuché la parte de él.

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8: Señoras y señores, segunda oportunidad, porque hoy estamos recibiendo muchos mensajes de gente nueva que no conocía acerca de la sección. Ojo, no es un concurso como tal, mi querida Mari, pero le explicamos. Todos tenemos una memoria musical, todos tenemos una memoria que nos hace en cuestión de microsegundos darnos cuenta cuál es el tema que está sonando. Bien, pero si a eso le aunamos que no podemos decir el nombre del cantante y no podemos decir el nombre de la canción, entonces se vuelve un poco más difícil, pero nos ponemos a jugar con nosotros mismos y nuestros conocimientos. Entonces, ya hay una comunidad que espera, ansiosa, yo la sé, yo lo digo, yo la canto, así se llama el espacio. Y ustedes con preguntitas, por ejemplo, antes sonó una canción de Chayanne. Sin decir que es Chayanne, dicen, es que es guapísimo, es que es el padre de mis hijos, es que baila muy bien, es que una sonrisa, está tal, tal. La canción, bueno, dijeron que, yo creo que no dijeron nada acerca de la canción.
10: No, llegamos ahí.
8: Es que nos fuimos por otro lado.
10: Es que me da risa porque la tercera está la vencida. En verdad, en esta, ahora lo digo yo. No sé, o sea, ver, y ni cuenta me doy, que a veces pasa, ¿verdad? Ahora lo digo yo, digo el nombre de la canción o el artista.
8: Bueno, ya. Entonces, bienvenida Mari, bienvenida
10: y
8: porque...
10: Giselle, que no se Giselle. Sabía las reglas, me dijo.
8: Entonces, pues es muy sencillo, jugamos, es un juego, ¿verdad? Es una dinámica de todos los días para nuestro conocimiento musical y nuestra memoria musical. Entonces, dicho esto, bienvenidas, vamos a participar con otra cancioncita que está muy buena, muy fácil.
10: Pero, el teléfono. Yo estoy jugando también,
8: fácil,
10: chiquillos.
8: Está facilísima. Sí.
10: No nos equivoquemos.
8: Jugándome la piel, te llevo a conocer esta ciudad. Jugándome la piel, te llevo a conocer esta ciudad. ¿Qué? ¿Qué? Es que se le apagó la luz a Lucerito.
10: No me la sé, Ronito.
8: Sí se la sabe, Debbie. Ay, dice que es mexicana, dice Ruth. Sí, es mexicana, dice Emilia. Sí, su nombre empieza con A. Sí, Maye, muy bien.
10: ¡Qué carga!
8: Es que cuando usted escuche la canción, o por lo menos el nombre de la cantante, va a decir, ¡ay!
10: ¡Esa era!
8: Hasta en los rezos han tocado. Es mexicana, dice nuestra nueva amiga Mari. Sí, correcto, mexicana. Mujer hermosa. Hermosísima, creo que esa personalidad de a cualquiera puede asustar en realidad.
10: Que se pone más guapa cada vez, pues pasan los años. No, no es esa.
8: Debbie, es que es muy relativo, no soy quien para decirlo. No me parece que haya envejecido como pensé que iba a envejecer. Pero bueno, para gusto los colores, ¿verdad?
10: Tiene dos hijos.
8: Tiene una hija. Que no la quiere, dice Giselle.
10: ¡Ay! Ya sé cuál es.
8: Por Dios.
10: Con eso. Ha tenido es muchos problemas.
8: Alta y morena. Sí es morena, no es alta. No, no es pequeñita.
10: La cantante.
8: Sí. Voz ronquetas. Sí.
10: Qué bien.
8: Medio gritona. Daisy, vea, Gwen, a mí me grita esta mujer y yo me dejo. Me dejo que me grite.
10: Pues debe gritar muy duro.
8: Uf, no importa, Debbie. No importa.
10: Una rockera.
8: Que me nalgue.
10: Debe ser.
8: Ojo, que ojo, ¿verdad? Sí. Señoras y señores, ahora sí, pongan atención. En la canción pide tener cuidado.
10: ¡Ah, ya sé!
8: Con un órgano muy importante.
10: Ya sé.
8: Muy buena esa, Ileana, sí. Muy bien. Hoy participaron perfectamente bien.
10: Y si ese órgano se detiene, se apagó todo.
8: Se apagó, Debbie.
10: Sí. Se apagó.
8: Se operó las nalgas, correcto, ay, Giselle. De hecho, tuvo una cirugía a la cual después de mucho tiempo. No tanto tiempo. Después de poco tiempo empezó a darle más que problemas, ¿verdad?
10: A la fecha, Ronnie.
8: A la fecha todavía. No. Sí. La mamá famosa también, dice Gwen. Sí. Muy bien. Ya sabemos de quién se trata. Ojo, el siguiente mensaje me dice quién es la cantante.
10: Vamos muy bien, chiquillos.
8: Muy bien, Camurillo. Muy bien, Jessica. ¿Quién es la cantante? Al 87440-999. La Guzmán, Alejandra Guzmán. Muy bien, ahí está. Muy bien, señoras y señores.
10: Qué bien, Gis. Ay, muy chido, ahora sí.
11: Alejandra Guzmán.
8: Ojo, eso. Que es que antes yo dije que era Chayanne porque estábamos. Ya sabíamos quién era, ¿verdad?
10: Hablando de George.
8: Sí, Clooney. Estábamos hablando de George Clooney. Se me enredaron los escarpines,
10: pero,
8: eso fue.
10: Pero pasa.
8: Sí. Guapa, pero malcriada. Es que era parte de...
10: Como irreverente, es
8: sí,
10: como parte
8: eso,
10: de
8: claro,
10: su look.
8: Claro,
10: ¿verdad?
8: Claro. Uh-huh. Ahora sí, ¿cómo se llama la canción? Al 87440-999.
10: ¿Quién va?
8: Ten cuidado con el corazoncito.
10: Corazón.
8: Ahora sí, la canción empieza así. Vayan practicando las que van a cantar. O el que va a cantar, ¿verdad?
10: Sí, qué chida también que somos.
8: Debbie, se nos fue la hora.
10: Sí, cantando.
8: Luces frías de diamante, ángel o demonio tú. 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Ten cuidado con el corazón aquí abajo en este mundo material. Debbie, qué belleza.
10: Era
8: qué belleza.
10: Esa canción famosísima.
8: Debbie, pero es que Debbie la cantaba con una...
10: Ronnie hasta lloraba cantaba esta canción.
8: Sí. De hecho, en el video sale cantando.
10: Ajá, sale llorando además.
8: Muy bien. En el video sale cantando y llorando. Sí, así era.
10: Sí.
8: ¿Quién dijo yo la canto?
10: Ay,
8: al 87-440-999. Bueno, para nuestra amiga Mari. También hacemos una pequeña apuesta entre Debbie y yo.
10: Sí.
8: Si todos le ayudan a Debbie, yo le compro algo que a ella le guste.
10: Así es.
8: Entonces, vamos por una chichaldosa hoy.
10: Y es que me da risa porque siempre pierdo.
8: Entonces yo, así como que la economía está mal, no.
12: Ten cuidado con el corazón.
10: Ay, qué lindo.
12: Aquí abajo.

0: material.
1: Y pensé que la había puesto en 2X, pero no. Señoras y señores, aquí las dejamos a la Guzmán. Muchas gracias a todos por hacerse parte. Y con esto finalizamos, ¿verdad?

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Estabas escuchando al último de los románticos, Álvaro Torres, con He Vivido Esperando por Ti, tema que disfrutas en Azul 99.9. Buenos días, familia. Bienvenidos a esta mañana en Azul 99.9.

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0: Una agrupación que sin duda alguna marca la historia de la música, como lo es Pandora. El tema se llama Ni tú ni yo. Vamos a continuar con más. Te recuerdo que a partir de las 10 de la mañana te estoy complaciendo con tus temas favoritos. Mientras tanto, vamos a escuchar a un par de hermanos que la verdad lo han hecho bastante bien y han mantenido una carrera bastante sólida. Ellos son Río Roma. El tema Deberías estar aquí en Azul 99.9.
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Eres una ilusión hecha realidad. Mi felicidad, fe y esperanza. 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Entre tú y yo no habrá barreras. Será un pacto silencioso, secreto. Amaremos muchas cosas. Nuestra lucha será constante. Te escucharé cuando estés triste. Compartiré tus penas y alegrías. En la noche fría buscaré tu abrigo. En la soledad, tu compañía. En nuestros momentos difíciles, sabré callar para no herirte. De ti recordaré los mejores momentos. Aquellos que traigan tormenta, los olvidaré para no alimentar rencores. De mi ayer todo lo sabrás. Para ti no tendré secretos. 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Contigo haré nuestro camino.

0: En mí encontrarás eco a tus sentimientos, ilusiones y necesidades. Tu sonrisa será la de mi alma. Serás la vida de nuestro hogar. Respetaré tu independencia y tú la mía. Entenderemos que somos dos mundos en un universo infinito de ideas e ilusiones. En nuestra unión no existirán pulsos. 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Todos los días de nuestra existencia serán como el primero, llenos de pasión, ternura, amor y comprensión. Cada nuevo día será una ilusión, la nota más bella de todas las canciones, un poema de amor.
1: Un tema cargado de nostalgia, llamado Un Secreto en Silencio. Buenos días, David, bendiciones. Te quiero pedir un saludo para mi marido, que está de manteles largos. Hoy cumple 65 y entra a otra etapa de la vida. Carlos Bonilla Moyano, que pasen un feliz, que pase un feliz cumpleaños. No, que la pasen muy, pero muy bien.
2: 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Eres sensacional.

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Escuchabas a Rocío Dúrcal con Amor Eterno. Ya 9:55 minutos. Saludo para mi buen amigo Irving. Muchísimas gracias por el reporte de sintonía. Saludo para Lucy también. Y ya claro que vamos a estar complaciendo. Pero antes, vamos a disfrutar de Luis Miguel, el tema llamado No Sé Tú. Ya puedes ir solicitando tu tema favorito 874-40-999. Como te digo, 10 en punto estamos arrancando. Así que vamos con este último tema y empieza ese recorrido por las canciones que te hacen disfrutar de nuestra programación. Buenos días.

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La banda dice presente con Tonta. 10:05, esperando que estés muy bien. Gustoso de complacerte. Llega Enrique Iglesias. Tema que me solicitó Katy. Cindy, ¿qué tema querés escuchar hoy? Cindy, buenos días, feliz mañana. Karencita me pide algo. Vamos a ver, A Fuego Lento.

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Ricardo Montaner con Tan Enamorados. Saludito para Zaida, que nos está pidiendo temita también. Jocelyn, ese tema que me estás pidiendo de Arjona, te lo quedo debiendo. Otro con muchísimo gusto. Vamos a escuchar a Verdaguer con Volveré, tema nostálgico. Y que definitivamente, después del fallecimiento de Diego Verdaguer, retoma un sentido diferente, toma un sabor distinto que lo hace todavía más nostálgico. Incluso en diferentes presentaciones posterior al fallecimiento de Diego Verdaguer, y sí, lo digo bien porque recordemos que Amanda Miguel pues ha utilizado incluso imágenes en 3D de Diego Verdaguer para hacerse acompañar de su voz. Y es difícil no quebrarse escuchando un tema como este. Lo disfrutás en Azul 99.9 al ser las 10:19. Recordá solicitar tu tema 874-40-999.

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Bueno, quería recordarte también, antes de seguirte complaciendo, que nada detenga a tu familia. 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

¿Escuchabas a Chayanne con Tiempo de Vals? Saludo para Yamilet, que nos hace reporte de sintonía. También nos solicitaba tema de Chayanne. Vamos para otro de esos que te encanta, como lo es Luis Miguel. El tema Amarte es un placer, tema que disfrutas en Azul 99.9. Inicio de semana, 7 de septiembre, mes patrio.

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Gilberto Santa Rosa con Que Alguien Me Diga. Nos da tiempo para una complacencia más. Saludo para Jorge Soto Chaparro, para su esposa, para su suegra, para toda la familia que está en este momento en sintonía de Azul 99.9.

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0: ¿Qué te parece si nos remontamos un poquito a los años 70 para recordar a una muy, muy querida agrupación de la cual a veces se habla muy poco? Hablamos de Los Bríos. Este tema tiene lo suyo, pero vamos a conversar un poquito acerca de ellos. Si te gustan, si conocías un poquito de su historia, bienvenido sea. Contámelo, 874-40-999.
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0: Un grupo de jóvenes, adolescentes en Argentina formaron Los Bríos.
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0: Y no precisamente iban enrumbados hacia la balada.
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0: Experimentaron con diferentes estilos e incluso nombres, hasta ya encontrar una identidad propia, y ahí surge ya propiamente Los Bríos. Algo interesante de Los Bríos es que, a ver, sea como sea, siguen activos. ¿En qué sentido? En que, pues, evidentemente ya los integrantes no son los mismos, pero ese legado musical ha ido quedando. Ahora, también es porque hay otra agrupación llamada Los Bríos en México.

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1: Como muchas veces pasa, y esto es importante siempre mencionarlo con este tipo de artistas, si bien es cierto, son de Argentina, el mayor éxito lo alcanzan en México, por allá del 85, 86 aproximadamente.

0: feliz.
1: Incluso podríamos prácticamente apostar a que el hecho de que ellos hayan radicado en México, de que hayan tenido tanto éxito, también produzca el hecho de que hay canciones de los Bríos en cumbia. Ellos lanzaron discos en cumbia. Repito, mucho por el tema de Argentina, mucho por el tema de México. Y aparte de eso, que recordemos lo que te mencionaba al principio, eran adolescentes en el momento que ellos estaban saliendo.

que te lleve. Dentro de sus temas más exitosos está justamente Chau Chau María, Me parece que me estoy enamorando, Silueta de cristal. Esta que escuchas de fondo se llama Yo te amo, yo te extraño. Pero parece ser que a nivel internacional de las más exitosas es Yo sé que te acordarás, que ya te la voy a poner. Pero antes quiero contarte lo siguiente. Es normal que también muchos artistas relancen temas. En el caso de Los Bríos, a ver, se ha calculado que hay cerca de unas 10 versiones propias de Los Bríos de esta canción. Entonces puede ser que alguien diga, mira, yo la recordaba con algo diferente, y estemos hablando justamente de la misma canción y de la misma agrupación, pero en diferentes momentos. Acá te la dejo completita y de esta manera terminamos una breve conversación.

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Xiomara y Gerardo Ramírez con Amor Vuelve. Ya 11:22 minutos. Por ahí me decía Ever que él tiene un par de discos de 45 de Los Bríos. Cindy, pues ya conoció un poquito más acerca de esta agrupación. Vamos a continuar con más. Llega Luis Miguel y quédate en sintonía porque viene otro tema. Te lo adelanto, Timbiriche.

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0: Bueno, y yo te tengo una pregunta ya al ser las 11:51 minutos. ¿Ya tenés el cartón listo? 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Está disponible el enlace para que vos puedas descargar tu cartón. 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Ya por ahí hice el posteo. Yo necesito sí saber si ya lo tenés o no lo tenés. Me encantaría en este momento poder conversar con vos y darme cuenta si lo tenés o no tenés ya ese cartón. A ver, ¿qué me dice Jorge Soto, el popular chaparro?
1: Correcto, David. Ya mi esposa, mi suegra y yo tenemos los cartones listos para jugar el bingo de Pasta Roma.
0: Perfectísimo.
1: ¡Bingo, bingo!
0: Bingo, bingo. ¿Quién más me hace reporte que me diga, sí, David, ya descargué mi cartón? 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Por acá, vamos a ver, me va llegando un mensajito de Laura. Laurita me dice que ya tiene su cartoncito. ¿Quién más? Esther, Meli, también un saludo muy especial. ¿Dónde lo descargo? 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Azul 999 o Pasta Roma. 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Nos vemos este próximo 15 de septiembre.

Bonito homenaje por parte de David Bisbal, Frente a Frente. Una versión en vivo que se grabó en Madrid. Saludo para Janet Chávez, que está por ahí en sintonía. Espero que no me falte al bingo. Y bueno, pues ya vamos cerrando hora de programación. Ya me voy despidiendo por el día de hoy. Te voy a dejar en compañía de la banda, con la invitación para que nos reencontremos mañana martes, si Dios así lo permite, al ser en punto las 9 de la mañana. Yo te dejo con el tema llamado Ya.

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0: gracias.
1: Buenas noches, Madrid. Nosotros somos Jesse Joy y eso dice así.

0: Muchas gracias, Madrid.
1: Nos vemos pronto.
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gracias, os quiero muchísimo. Muchísimas gracias.

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Si en amor lamento no hay, es que nunca se intentó. Y si se vuelve a llorar por la ilusión que se invente, no será la última vez, eso, lamentablemente.

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Llegamos a las 3 de la tarde con 6 minutos ya. Iniciando semana hoy, lunes 7 de septiembre. Qué gusto y qué placer acompañarte. Te saluda tu amiga y servidora Katia Ávila, que me quedo con vos, si Dios lo permite, hasta ser las 7. A las 5 estamos con Directo al Corazón. Así que ya sabes qué canción querés escuchar, a quién querés saludar, quién cumple años el fin de semana o quién cumple años hoy. Bueno, con mucho gusto a través de nuestro WhatsApp 87440999. Por mensaje escrito o por audio, cualquiera de los dos, ahí te puedes comunicar con nosotros en esta tarde hermosa del lunes. Feliz inicio de semana para todos.

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No te olvides, por favor, de contarme desde dónde nos estás escuchando. A partir de las 5 de la tarde saludamos, complacemos con muchísimo gusto en directo al corazón.

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¿Recordás esas historias de la abuela que podían durar toda la tarde? Acompañadas siempre de un cafecito bien caliente, se convertían en momentos que se atesoraban para siempre. Disfrutá de artesanas y viví esos momentos que saben a casa. 87440-999, ya sabes, ahí puedes contarme desde dónde nos estás escuchando a través de mensaje escrito o por audio. Envíale un saludo a quien vos quieras. Recordá que a partir de las 5 de la tarde saludamos, complacemos con mucho gusto en directo al corazón.

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Y esto es lo nuevo acá en Azul. En la voz maravillosa de Yuridia, la canción se llama Eres mi nada. Lo nuevo acá en Azul 99.9.

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1: Les voy a contar la historia de dos muchachos que en su juventud solían llevar serenata a la misma chica. El tiempo los separó y fue también el tiempo el que se encargó de reunirlos otra vez. Y esto fue lo que sucedió al reencuentro.
2: Amigo, ven, te invito a una copa.
3: Ya no tomo, gracias.

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Repito, el WhatsApp es el 8680-5201. A partir de las 5, directo al corazón.

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Llegamos a las 4 de la tarde con 24 minutos. ¿Recordás cuando tu abuela siempre tenía un cafecito listo para vos? Porque hay momentos que viven para siempre en nuestra memoria y basta un sabor para volver a ellos. Disfruta galletas artesanas y viví esos momentos que saben a casa. ¿Qué canción querés escuchar? ¿A quién querés saludar? Bueno, a través de mensaje escrito o por audio, nuestro WhatsApp es el 87440-999.

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7 de septiembre. ¿Quién está cumpliendo años allá en casita? ¿O quién cumplió años el fin de semana? ¿Quién especial? Contame. A través de nuestro WhatsApp 87440999. De los famosos conocidos. Ella es cantante de la música disco con su clásico I Will Survive. La gran Gloria Gaynor está cumpliendo 83 años. A ella la vimos en películas como Across the Universe, inspirada en los Beatles. Muy recomendada. La actriz Evan Rachel Wood está cumpliendo 39 años. Actriz, comediante y escritora. Fue parte del elenco de Saturday Night Live. Es Leslie Jones. Está cumpliendo 59 años. A él lo vimos en películas como Infamous y también Capitán América. El actor Toby Jones cumple 60 años. De la serie The Rookies, en su papel de Ángela López, la actriz Alisa Díaz cumple 41 años. A él lo hemos visto en películas como Thunderbolt y también en Ant-Man, en La Avispa. La actriz británica Hannah Joan Cabre está cumpliendo 37 años. Así que bueno, ya sabes, estás cumpliendo años o quien en casita especial está cumpliendo años. Contame a través de mensaje escrito o por WhatsApp, cualquiera de los dos. A las 5 estamos con Directo al Corazón, así que el 87440999. ¿Listo? ¿Preparado? Ya sabes, no te olvides de contarme desde dónde nos estás escuchando.

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Y ya casi venimos con Directo al Corazón, 87440999. Ahí ya sabes, no te olvides de contarme desde dónde nos estás escuchando y envíale ese saludo especial a quien vos quieras. Esto es lo nuevo en la voz de Thalía. Aquí es mi lugar.

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Y así damos inicio a esta edición de lunes de Directo al Corazón. Y una vez complacíamos a Bernabé Herrera, que nos hace su reporte de sintonía desde Los Chiles y nos solicitó una canción de Miguel Gallardo. Así que ya sabes, si quieres solicitar esa canción que te gustaría escuchar, el 87-440-999, ahí a través de mensaje escrito o por audio, cualquiera de los dos. Y aprovecha y envíale un saludo aquí en Bosqueras. Gracias, Eduardo Sandí, desde San Juan de Santa Bárbara de Heredia, por ese reporte de sintonía. También complacemos con esta canción de Alejandro Sanz.

87-440-999. Ahí puedes contarme desde dónde nos estás escuchando y aprovecha y envíale un saludo a quien vos querás. Vamos a agradecer el reporte de sintonía de Ana Lu desde Coronado. Dice un saludo para Mindy, que la amo mucho y quiere escuchar esta canción de Mocedades.

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Y complacíamos con mucho gusto a Fabián Durán, que nos hizo su reporte de sintonía desde Punta Arenas con esta canción de Ricardo Arjona. Gracias, Fabián. Y vamos a ver, aquí tengo esto. 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Y gracias a Luis, que nos hace su reporte de sintonía desde la bella Palmares y quiere escuchar a Enrique Iglesias. Gracias por amarte tanto, así que complacemos.

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hasta Tueta Norte, a Ricky, a Eitan, a Elian, a Doña María. Gracias por ese reporte de sintonía. Complacíamos con muchísimo gusto con esta canción de Guillermo Dávila junto a Kiara, tesoro mío. Y tenemos un saludo de cumpleaños. Dice, un saludo para mi compañero José, que está de feliz cumpleaños hoy. Esto es de parte de nuestra querida amiga Cindy Navarro allá en Turrialba. Así que para José, feliz cumpleaños. Y Cindy le dedica y le regala esta canción.

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13: Hola Katia, buenas tardes, ¿cómo se encuentran? Quisiera ver si puedes complacerme por favor con la de Bruno Mars. Gracias.

complacíamos con mucho gusto a Karina con lo nuevo de Bruno Mars, Lo Arriesgo Todo por Ti. Y este saludo dice así: con todo mi amor a mi esposita Dora Ortiz Paladino, aquí estoy un poquito enfermo, de parte de tu peluche José Alberto Ramírez, que te quiere dedicar esta canción del grupo La Nota, así que complacemos con muchísimo gusto en Directo al Corazón.

Ya llegamos a las 5 de la tarde con 56 minutos, 87-440-999. Ese es nuestro WhatsApp, listo y preparado. Comunícate con nosotros a través de mensaje escrito por audio. Gracias a Irving, nuestro buen amigo Irving desde Cartago. Nos hace su reporte de sintonía. Dice, estoy solterito y disponible y quiero escuchar a Angélica María, así que complacemos con mucho gusto.

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